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1: 5:30 minutos, hora oficial argentina.

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0: Temperatura 5 grados 5 décimas, coincide con la sensación térmica, el viento está en calma, la humedad 93%, la presión 1011 milibares. La máxima de ayer, 12 grados 1 décima, se registró a las 14:30. El ciberpronóstico anuncia cielo nublado, probabilidad de chaparrones en la tarde, 40% de posibilidad de lluvia, 10 grados la temperatura máxima, el viento soplará del sur-sudeste. Nuboso para esta noche, 5 grados la temperatura. Nublado para mañana miércoles, 6 la mínima, 11 la máxima. Chaparrones matinales para el jueves con máxima de 16 grados. Chaparrones para el viernes máxima de 15 grados. Repito, para este martes 28 de julio, nublado, probabilidad de chaparrones en la tarde, 40% de lluvia, probabilidad y 10 grados de temperatura máxima. Hasta las 8:30, farmacias de turno, Hipólito Yrigoyen 860, teléfono 433-054 y 9 de julio 1262, teléfono 454-235. 5:32 minutos, 50 segundos, comenzamos con títulos del diario La Nueva. Ni estudia ni trabaja, casi el 50% de los jóvenes argentinos vive en condiciones de vulnerabilidad. Venta de combustibles en junio tuvo su peor registro y en el primer semestre cayó el 1.3%. Avanza una obra estratégica de infraestructura vial para el transporte pesado en Bahía. Milei viaja a Perú para asistir a la asunción de Keiko Fujimori. Referente de River le pedirán a la dirigencia que Germán Pesela vuelva a entrenar con el plantel. De la falta de rodaje a los problemas en el coche, casi es el diagnóstico de Alpine. Lautaro Martínez y Agus Gandolfo disfrutaron de un viaje soñado luego del Mundial. Se sorteó el nonagonal cuando se juega Olimpo Villamite y cuál de los dos viaja a Salta. Tenía pedido de captura y quiso escapar de la policía. Fue atrapado en el barrio Pedro Pico. Perdieron el control del auto, chocaron y se produjo un brutal incendio. Dos jóvenes graves. Un bahiense entre los Pumas elegidos para recibir a Sudáfrica y Australia. Varios intoxicados por consumir pollo y chorizos en un evento benéfico en Coronel Pringles.
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0: 5:34 minutos, 20 segundos. Estamos despertándonos, estamos en Mega. 5 grados 5, la temperatura coincide con la sensación térmica. A las 7 viene Walter Godoy, llega Punta Noticias en radio.

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6: 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Conducción, Pablo Mendoza.

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4: 5:39, 30 segundos. 5 grados 5 décimas la temperatura en la ciudad. La térmica coincide con la temperatura ambiente. Título de la nueva para Punta Alta: dijo un paro de trabajadores municipales en reclamo de aumento salarial. Puerto Belgrano tiene nuevos cabos segundos enfermeros. Vamos a nuestro diario mega975.com.ar. Nubes forever, el pronóstico siempre en tapa. AT paro y movilización. AT definió la medida de fuerza, reclaman un aumento de emergencia y rechazan los despidos en organismos públicos. Marcharán al Ministerio de Economía. Será el próximo lunes 3 de agosto, es decir, el lunes que viene. Festival en Sierra de la Ventana, viene la Delio Valdés. El festival será el 19 y 20 de septiembre, en el marco del lanzamiento oficial de Sierra Suena, edición Primavera 2026, evento turístico y cultural organizado conjuntamente por el municipio de Torquín, instituciones locales y el grupo organizador de la tradicional fiesta de Reyes Magos. Corte de energía programado por la cooperativa eléctrica desde 9 a 11 horas, Bajo Hondo y Zona Rural Aledaña, Calderón y Zona Rural, Pehuenco y Zona Rural y Paso Mayor. Los títulos destacados de nuestro diario, que se van actualizando permanentemente, mega975.com.ar. 5:41, 10 segundos. A las 7 llega Walter Godoy, llega Punta Noticias en Radio.
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4: Minutos, 30 segundos. 5 grados 5 décimas, la temperatura, 93% la humedad. La térmica coincide con la temperatura ambiente.
11: Bienvenido.
4: Títulos de Clarín, la jefa del FBI apoyó el rumbo económico, pero pide más equidad. El ministro de Economía de Lula replicó a Milei y lo tildó de payaso. Reclutan a ex policías para combatir en la guerra de Ucrania. No estudian ni trabajan, no buscan empleo, 2 de cada 10 jóvenes. Detuvieron a la madre de Isabela, la beba que murió en Villa Gesell. Logran que una ciega recupere la vista con una técnica inédita. Lula ninguneó la crítica de Javier Milei que generaron un conflicto bilateral. ¿Quién es ese tipo?, dijo. Más títulos. Una mujer que figuraba como desaparecida por la dictadura en Chile está viva y reside en Argentina. Más, habló el padre de Isabela, la beba que murió en Villa Gesell, y defendió a la madre detenida. Choque en Berazategui, perdió el control del auto, se prendió fuego y quedó destrozado, 2 heridos. Vamos a la prensa. Viajó Milei a Perú para asistir a la jura de Keiko Fujimori. Otro temita, el financiamiento circular de los colosos de la IA. Georgieva destacó la solidez de la economía argentina. Barraca Central apartó del plantel profesional a Gonzalo Morales, está denunciado por violencia de género. Arrestan a la madre de Isabela, la niña de 2 años fallecida en Villa Gesell por abandono de persona. Son las 5:47 minutos, 40 segundos. Pronóstico de cielo nublado, probabilidad de chaparrones en la tarde, 10 grados la máxima y el viento soplará del sur-sudeste. La temperatura actual 5 grados 5, como venimos diciendo, coincide con la temperatura de la sensación térmica, ya que el viento está en calma. Enseguida estaremos actualizando todos los datos del tiempo.
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4: 5:51 minutos, 20 segundos. Estamos despertándonos, estamos en Mega. Nuestro WhatsApp 50 24 69. 5 grados 5, la temperatura coincide con la térmica. En plena tensión con Lula, Milei viaja a Perú para la asunción de Fujimori y aspira a liderar el bloque regional, título principal de Infobae. Dólares del colchón, una ley tierna, entre comillas, y un chiste a Caputo, como fue la charla de ellos lleva ante estudiantes universitarios. Lula da Silva ninguneó a Milei tras las críticas que causaron un conflicto diplomático. ¿Quién es ese tipo?, dijo. Georgieva se reunió con el Círculo Rojo, quienes son los empresarios que cenaron con ella. La ADMAT habilitó la venta libre de medicamentos para afecciones de baja complejidad. Viaje al centro de Vaca Muerta, Georgieva visitará un pozo clave con Caputo y se reunirá con el presidente de YPF. Milei, la pelea con Lula y el apoyo a Keiko Fujimori, una apuesta regional dominada por la necesidad local, escribe Eduardo Aluisino. Un terremoto de magnitud 7.1 sacudió el suroeste de Japón. Las autoridades emitieron una alerta de tsunami. Un llamativo problema con el que se encontró Bosinha en su nuevo club y el impactante salto en su salario. Es el arquero, ex arquero ahora, de Cabo Verde. La impactante oferta que hicieron desde Europa por el Flaco López, la respuesta del Palmeira. Vamos al minuto uno. Milei inicia su agenda en Perú con un encuentro con Fujimori. El FMI admitió que el crecimiento está concentrado en pocos sectores y no mejora el empleo. Contundente decisión de Barracas con Morales tras la formalización de la denuncia. También el conflicto Lula-Milei-Milei-Lula. Se derrumba la confianza en el gobierno de Milei. Cayó a mínimos históricos. Más título. Para mí fue un accidente. Habló el papá de Isabela, que defendió a su pareja detenida. A las 5:53 minutos, 50 segundos. Más título, más diario. 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Siempre en Despertándonos. A las 7 llega Walter Godoy, llega Punta Noticias en Radio.
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4: 5:58:40. Estamos despertándonos, estamos en Mega. 4 grados 9 décimas la temperatura, ha bajado 6 décimas de grado en esta primera casi media hora que llevamos de nuestro despertándonos. Títulos del cronista: el FMI cerró el lunes con el círculo rojo en la exclusiva cena de Cristina Georgieva. Llegaron los resultados de las 7 magníficas en Wall Street, las expectativas en el mercado. Caputo busca renovar 8.500 millones de pesos y ofrece 2 perlas financieras. Vamos a crónica, la inesperada de Lula da Silva, respuesta a las críticas de Javier Milei. ¿Quién es ese tipo?, dijo. FMI en Vaca Muerta, Georgieva recorrerá Loma Campana en señal de apoyo a Milei. Tremendo, a 30 años de la masacre del Papa Company. Barraca Central, separador del plantel a Gonzalo Morales tras la denuncia por violencia de género. Testimonio, juicio por la muerte de Maradona, declaró el nutricionista de la selección y dio detalles clave. Diario Popular, Lula apeló a las ironías tras las críticas de Milei. Casi la mitad de los jóvenes del país vive en situación de vulnerabilidad. Boca confirmó que buscará otro refuerzo en el puesto principal apuntado. Villa Gesell, detuvieron a la mujer acusada de la muerte de su hija de 2 años. Página 12, la jefa, tiene que ver con el Fondo Monetario Internacional y Cristalina Georgieva. Diario Deportivo Le, anda para allá, Bober, con las fotos de los técnicos Arrua Barrera y Coudet. Exactamente las 6 de la mañana, hora oficial Argentina. Estamos despertándonos, estamos en Mega. Cuando Punta Alta despierta, Mega informa. 50-24-69, nuestro WhatsApp. En Facebook estamos como Radio Mega. 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Cuatro grados nueve la temperatura, bajado 6 décimas de grado. El viento es una leve brisa del norte a 4 kilómetros por hora. Por lo tanto, la térmica coincide con la temperatura ambiente. Humedad 100%, la presión 1012 milibares. La máxima de ayer, 12 grados 1 décima, se registró a las 14:30. El ciberpronóstico anuncia cielo nublado, 40% de probabilidad de lluvia en la tarde, 10 grados la temperatura máxima, viento soplando del sur-sudeste. Nublado para esta noche, 5 grados la temperatura. Nublado para mañana miércoles, 6 la mínima, 11 la máxima. Chaparrones matinales para el jueves, máxima 15 grados. Viernes, lluvia y truenos con máxima de 15 grados. Repito, para este martes, 28 de julio, nublado, probabilidad de chaparrones en la tarde, 10 grados, la temperatura máxima. 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A las 7 llegan Walter Godoy. Llega Punta Noticias en Radio. Llegó Galíndez. 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Preguntamos el mix del triunfo a Godoy a las 7 cuando llega con Punta Noticias Radio.
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2: 6, 5 minutos, 40 segundos. Estamos despertándonos. Estamos en Mega. 4 grados 9 la temperatura, la térmica coincide, 100% la humedad. Títulos de Infovelo, la directora del FMI respaldó a Argentina y sostuvo que no necesitará financiamiento adicional. Detuvieron a la mujer investigada por la muerte de su hija de 2 años en Villa Gesell. Un hombre murió arrollado en la estación Malavia de la línea B del subte. Coronel Pringle, 40 personas intoxicadas en un almuerzo solidario. Vamos a perfil de Cristina Show, reelección de Milei, cogestión del gobierno y los temas que esquivó en su paso por el poder político argentino. Milei, su problema de escala con Brasil y la paradoja del liderazgo regional. Análisis por Walter Curia. Milei llegó a Perú para la asunción de Fujimori. Encuesta, 5 consultoras analizaron cómo cambió la relación entre Javier Milei y la opinión pública durante 2026. Bae Negocios apuntará a perdedores, aunque felicitó por los financieros, yo lleva alerta por el empleo y las pymes. Informe de Itela, la confianza en el gobierno cayó 6.5% en julio y tocó su nivel más bajo en la gestión de Milei. Tiempo argentino, con tono de coach ontológico, Yoyeva subrayó que no hay más dólares para Milei. El canciller de Brasil se reunió con el embajador argentino tras los exabruptos de Milei a Lula. Máximo Kirchner impulsa un proyecto para legislar acuerdos desde el Fondo Monetario Internacional. Más títulos, casi el 50% de los jóvenes vive en situación de vulnerabilidad y una franja no estudia, no trabaja ni busca empleo. La Nación, análisis por Carlos Pañi, ¿por qué Milei insulta a Lula? Tras el escándalo en Brasil, Milei viaja a Perú para presenciar la asunción de Keiko Fujimori. 8 minutos 5 segundos van pasando de la hora 6. Recordamos que continúa el paro de los trabajadores municipales en esta jornada sin concurrencia al puesto de trabajo. Sí se están haciendo las licencias de conducir a las personas que tengan turno para este día. No, sí habrá hoy sí habrá en el radio correspondiente habrá recolección de residuos. Repito, hoy sí habrá recolección de residuos, ya que el paro termina a la hora 21.

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0: Seis, 15 minutos, estamos despertándonos, estamos en Mega. 4 grados 9 la temperatura, coincide con la sensación térmica. Títulos de nuestro diario, mega975.com.ar. Nubes forever, el pronóstico siempre en tapa. ATE paro y movilización. ATE definió la medida de fuerza. Reclaman un aumento de emergencia y rechazan los despidos en organismos públicos. Marcharán al Ministerio de Economía. Será el próximo lunes 3. Festival en Sierra de la Ventana. Viene la Delio Valdés. El festival será el 19 y 20 de septiembre. Sepa, corte de energía para este martes, será entre las 9 y las 11, Bajo Hondo y Zona Rural, Calderón y Zona Rural, Pehuenco y Zona Rural y también en Paso Mayor. Los títulos de nuestro diario que se van actualizando a lo largo de toda la jornada, mega975.com.ar. A las 7 llega Walter Godoy, llega Punta Noticias Radio. A las 9 estamos con la Mega Mañana. Con Despertándonos, como es costumbre, mañana 5.

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1: 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Conducción, Pablo Mendoza.

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Hola, hola, hola, hola, hola, hola, buen día, buen día, buen día, ¿cómo les va? Bienvenidos, bienvenidas, las 7 de la mañana, 5 minutos en toda la República Argentina, y aquí estamos al pie del cañón, haciendo patria, como se dice por acá, ¿no? Bueno, una temperatura mucho más baja que la que teníamos ayer, según el Servicio Meteorológico Nacional. 3 grados 5 décimas la temperatura a esta hora y una sensación térmica de 2 grados 2 décimas. Al final ayer, tanto alerta y afortunadamente no pasó nada. Hasta salió el sol en algún momento de la mañana. Algunas gotitas cayeron así como para cumplir nada más, pero no fue esa precipitación intensa que se creía que podía llegar a haber en el marco de un alerta amarillo por tormenta que había anticipado el Servicio Meteorológico Nacional. Pero bueno, es así, es un pronóstico, no es algo certero o concretamente va a acontecer, sino que es un pronóstico. Es así, puede que sí, puede que no. Esa es la cuestión. Para esta jornada, según el Servicio Meteorológico Nacional, se espera una máxima de 12 grados. Mayormente nublado en la mañana, chaparrones en la tarde, justo para la siesta, diría el paisano. Y a la noche, nublado, dice el organismo oficial. Mañana, 12 de máxima, la mínima 5 grados, con cielo mayormente nublado. El jueves, 10 de máxima, la mínima 5 grados, lluvias aisladas, dice también el Servicio Meteorológico Nacional. ¿Y cuándo arranca agosto? Agosto arranca el sábado, ¿no? Claro, el sábado primero de agosto. El día de... ¿cómo es? Caña con ruda, ¿no? O ruda con caña. ¿Cómo es la cuestión? Bueno, así que así va pronosticando el Servicio Meteorológico Nacional el tiempo para nuestra ciudad. Está la Sole en los controles de la radio, María Soledad. Está el amigo Galíndez, como siempre, apoyo logístico y afines. Mi nombre es Walter Godoy y hasta las 9 estaremos haciendo este Punta Noticias Radio. Venía para la radio, pasaba por la esquina de Irigoyen y 25. Nadie. Estaba Canuti ahí esperando que abra el shop, nada más. Y trataba de traer a mi memoria la imagen de los festejos, ¿no? En el marco mundialista de hace muy poquitos días, la diferencia, ¿no? La diferencia obvia, una diferencia obvia. Bueno, 3 grados 5 décimas la temperatura a esta hora en el centro puntaltense, la sensación térmica 2 grados 2 décimas, 419900 es el WhatsApp de nuestro Punta Noticias Radio. ¿Habrá alguien escuchando a esta hora? Están todos de vacaciones, claro. Si estás todavía de vacaciones, ¿qué vas a estar escuchando la radio a esta hora? 97 es el porcentaje de humedad, la presión 1002 decimal 1, medida en hectopascales, el viento del sector noroeste a 6 kilómetros en la hora y la visibilidad 15 kilómetros. De todas maneras hay movimiento en el centro, gente que va en sus vehículos, en bicicleta, en moto, agarran y Irigoyen para allá, van para allá adentro. Bueno, te dije, 419900, el WhatsApp de nuestro Punta Noticias Radio, y como hacemos habitualmente, a esta hora nos vamos a los titulares de www.puntanoticias.com.ar. Título deportivo, puntaltense, se integran la selección sub-14 de la Asociación Bahiense de Hockey. Se trata de Simón Brun y Salvador Arrieta, que juegan en Puerto Belgrano. El combinado naranja afrontará el argentino en Buenos Aires. Más títulos deportivos, puntaltenses convocadas a la selección sub-14 de la Asociación Bahiense de Hockey. Se trata de Antonella Zarza y Julia Romano, que se desempeñan en Puerto Belgrano. Bueno, van a participar del argentino en Rosario. Consejeros escolares de La Libertad Avanza reclamaron por infraestructura y seguridad en las escuelas. Esto fue nota ayer, ¿se acuerdan? Aquí en nuestro programa. Enviaron notas al intendente Rodrigo Aristimuño.
se deben 130 millones de pesos a proveedores, dijo el libertario Marcelo Galli. Bueno, más títulos, vamos buscando por acá, a ver si aparece algo más. En la sección policiales, tenemos un título de ayer, en Pehuenco, allanamiento positivo en una investigación por robos. Los hechos delictivos tuvieron lugar en la localidad balnearia, fueron denunciados los días 11 y 13 de julio. Bueno, más títulos, hay más títulos deportivos. Por acá encontramos, bueno, te contamos lo de hockey. Puntaltenses convocados a la selección sub-15 de la Liga del Sur. Hablamos de fútbol en este caso. Se trata de Leandro Figueroa, León Pacheco y Santiago Ruzman de Rosario. Benjamín López se desempeña en Villa Mitre y Tiziano Prados juega en Tiro. El combinado continuará siendo dirigido por La Chicha, Federico Nieto, con Pablo Sánchez, el gancho de ayudante de campo, y Roberto Gauna de preparador físico. Toda la info está en nuestro diario Punta Noticias. Un gol agónico de Santiago Gómez en el empate de Villa Mitre en el Federal A. A los 55 minutos de la etapa complementaria, el puntaltense anotó del 3-3 ante Sol de Mayo en Viedma en la última jornada del tramo regular. Bueno, títulos van apareciendo a esta hora en nuestro diario www.puntanoticias.com.ar.

3 grados 5 décimas la temperatura, es el registro de la hora anterior, ¿eh? Estamos esperando los datos de las 7. Para hoy se espera una temperatura máxima de 12 grados, ¿eh? Y una mínima de 5. Mayormente nublado en la mañana, habla de chaparrones por la tarde, el Servicio Meteorológico Nacional y nublado por la noche. Veremos cuánto se cumple de todo esto. Las 7 de la mañana, 13 minutos en todo el país. Ya pasamos por Punta Noticias, el diario digital. Y ahora nos vamos a más titulares. Los titulares, en este caso, del portal Noticias Argentinas. Bueno, la foto de Lula, el presidente de Brasil, ironizó sobre Milei en medio de la crisis diplomática entre Argentina y Brasil. ¿Quién es ese tipo?, dijo Lula. El presidente brasileño respondió con ironía este lunes a las críticas que recibió por parte del mandatario argentino. Milei presentará la reforma de la Carta Orgánica del Banco Central por cadena nacional. ¿Cuándo será esto? Así lo vemos. Hay que hacer la picadita tipo mundial, ¿no? Para ver la cadena nacional. Bueno, qué sé yo. Se reanuda el juicio del caso Loan con la declaración de dos policías. La presidenta cenó con empresarios del Círculo Rojo en el cierre de su primera jornada en la Argentina. Estamos hablando de Cristalina Georgieva, ¿eh? La presidenta de la Nación. Estuvo ayer, está en la Argentina, ¿no? Vino de visita. La presidenta vino de visita a la Argentina. Qué bárbaro. Bueno, la titular del FMI, estamos hablando, es una chanza, por supuesto. Tras la denuncia por violencia de género, Barracas Central apartó a Gonzalo Morales del plantel. Milei viajó a Lima para asistir a la asunción de Keiko Fujimori. Pariente del viejo Fujimori, ¿no? Es la hija, ¿no? Qué bárbaro. Qué bárbaro. Decime si no volvieron los 90. Estuvo en Cana este Fujimori, es de la época de Carlos Saúl. Qué bárbaro. Bueno, la hija no tiene por qué ser igual que el padre, pero bueno. Causa Ruth Nev, la esposa del líder ruso, sostiene que el tribunal viola la ley. Yo la hice dormir. Crudo relato del ex de la mujer investigada por la muerte de su hija en Villa Gesell. Premios Pindi, uno por uno, los ganadores de la celebración del Teatro Comercial Argentino. Brenda Aniscar y Laura Esquivel recordaron su experiencia con Juan D'Artés durante las giras de Patito Feo. Estaba al acecho, dijeron. Rosario Central intimó a Pablo Quirno a que pida disculpas en 48 horas para evitar una demanda. ¿Qué pasó, che, con los canallas y Quirno? Rosalía hizo enojar a los chilenos y no afloja la tensión con los argentinos, el nuevo papelón de la cantante. Rosalía. Bueno, con este bolonqui, varios conocimos a Rosalía, ¿eh? Sé que es una cantante conocida, famosa, pero con todo este lío muchos dijeron, che, ¿quién es la Rosalía? La famosa Rosalía. Bueno, ahí, más o menos como la bandera de las Malvinas son argentinas. Che, ¿cómo? ¿Qué son las Malvinas? Dijeron algunos. Y ahí se enteraron, ¿no?, lo que pasó entre Argentina y el Reino Unido de Gran Bretaña en 1982, cuando la dictadura cívico-militar, para extender su tiempo en el poder, inventó esta guerra con los ingleses, ¿no?, por la soberanía justa por las Islas Malvinas. Bueno, eso pasó en 1982. Y muchos se enteraron de esta historia con la bandera que desplegaron los jugadores de la selección argentina. Bueno, a propósito de Argentina, Argentina y Brasil, la tensión diplomática. El canciller de Brasil se reunió con el embajador argentino tras la acusación de Milei a Lula.
Digo que la guerra le vino bien a Margaret Thatcher, ¿no? Así como la guerra le venía bien a la dictadura militar para perpetuarse en el poder, también le vino bien a los ingleses, ¿no? Porque de alguna manera restableció la confianza que tenía el pueblo, o que había perdido, ¿no? El gobierno de Gran Bretaña. Y con el triunfo en la guerra se consolidó la imagen de Margaret Thatcher. Esto es así, lo dice la historia. El ministro de Hacienda de Brasil llamó payaso a Javier Milei. Bueno, así estamos, ¿eh? Así estamos. El Senado acelera la designación de Bertuzzi y Yadrola para la Cámara que revisará el caso Libra. El canciller de Brasil calificó como sin precedentes en la historia los dichos de Milei a Lula. El gobierno admite malestar con Brasil tras las críticas de Milei, pero niega impacto en el vínculo comercial. Vinieron acá, hicieron campaña, dijeron de todo. Santilli, luego del cruce de Milei a Lula. Otro de los títulos, COVID, denuncias contra AstraZeneca. Los documentos médicos que respaldan la demanda contra AstraZeneca. ¿Qué dicen la historia clínica y los informes incorporados a la causa? Demanda contra AstraZeneca. Una mujer reclama una indemnización por quedar con una discapacidad del 75,6%. Bueno, esto lo admiten algunos médicos por lo bajo, ¿eh? No lo dicen abiertamente, pero se admite por lo bajo. Cuando vas al consultorio te lo admiten. Che, sí, la vacuna, la verdad que en algunos casos despertó algunas enfermedades que estaban ocultas. Bueno, más títulos de noticias argentinas. Cristalina Georgieva visitará Vaca Muerta en un gesto de respaldo al programa económico. O sea, si el FMI te dice que está bien, nosotros la estamos pasando mal. Y bueno, es así. Esa es fija, ¿eh? Es fija, ¿eh? Tres nuevas designaciones del gobierno, una en gabinete, una en justicia y una en seguridad. Cayó en julio un 6,5% el índice de confianza del gobierno. Máximo Kirchner busca legislar proyectos de acuerdos con el FMI en el Congreso. Milei se reunió con la presidenta de la Argentina, quien pidió mantener las reformas para impulsar el crecimiento. Nada, mentira, no es la presidenta de Argentina, es la titular del FMI, Cristalina Georgieva, que ayer se reunió, fue presidió la reunión de gabinete, ¿no? Georgieva, es como una primera ministra, ¿no? Como una presidenta, prácticamente. Bueno, en fin, esto pasa acá, solamente en la Argentina. Bueno, títulos del portal Noticias Argentinas. 7:20

del Servicio Meteorológico Nacional. Mañana 12 de máxima, la mínima 5, con cielo mayormente nublado. El jueves 10 de máxima, la mínima 5, con lluvias aisladas. Y el viernes 12 de máxima, con chaparrones en la tarde-noche y mayormente nublado en la mañana. Y así sería el mes de julio. Se va julio, se va. Y el sábado 1 de agosto, 15 de máxima, la mínima 8, con cielo mayormente nublado a parcialmente nublado.

Bueno, va a haber un corte de energía eléctrica programado por la CEPA a partir de las 9 de la mañana. De 9 a 11, atención, corte programado de energía eléctrica de 9 a 11. Va a afectar Bajo Hondo y la zona rural aledaña, Calderón y la zona rural aledaña, Pehuenco y la zona rural aledaña y Paso Mayor. Así describe concretamente el parte de prensa de la CEPA. La interrupción del servicio obedecerá a tareas de reparación en la línea de media tensión de 33 kilovoltios por poda efectuada fuera del marco reglamentario, dice la descripción de la cooperativa eléctrica. Bueno, corte no será acá en Punta Alta, sino que va a ser en la zona rural, Pehuenco, Bajo Hondo, Calderón y Paso Mayor. Corte programado de 9 a 11, dice la cooperativa eléctrica de Punta Alta. Bueno, te vamos a contar en un rato algunos detalles más de este allanamiento, los allanamientos que tuvieron lugar en las últimas horas en la localidad de Pehuenco, precisamente. Allanamientos positivos por un par de denuncias que se habían hecho. Vecinos de Bahía y Pigüé, que tienen casa allí en Pehuenco. Bueno, algunas pertenencias que faltaban. Y bueno, hubo un allanamiento en las últimas horas con resultado positivo. La policía no informó si hay alguna persona imputada, sí, que se hizo un allanamiento en la casa de una persona allí en Pehuenco. Bueno, en un rato te vamos a dar los detalles de este procedimiento policial. Bueno, ¿qué más? Repercusiones, ayer las declaraciones desde el espacio de la Libertad Avanza, de los consejeros escolares, las declaraciones del consejero escolar Marcelo Gali, dijo, se deben 130 millones de pesos a proveedores, dijo Gali. Bueno, está la nota en nuestro diario Punta Noticias, y allí en Punta Noticias no solamente podés leer la nota, como siempre te decimos, y no por eso está de más, podés leer la nota y además podés volver a escuchar la entrevista que hicimos aquí en el programa. 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Así que estamos aquí en la radio, estamos en Spotify, estamos en redes sociales, pero lo más lindo es escuchar la radio en vivo, como siempre decimos, acá en vivo a esta hora, a las 7:26 en 97.5, la radio que más vive en vivo. Bueno, fresquita mañana, igual no se sentiría tanto frío como en otras ocasiones. 3 grados 6 décimas la temperatura, la sensación térmica 2 grados 3 décimas, claro, es cierto, depende también de cada uno, es cierto, eso es real. Bueno, y hay posibilidades de precipitaciones para esta jornada. Lejos quedó ayer el anuncio de alerta, que al final no pasó nada, afortunadamente, pero bueno, estamos atentos a

0: a esa posibilidad. Algunas gotas van a caer esta semana. Ayer una vecina que vive en la zona de Los Barrios me decía, hace varios días que tengo la basura acumulada. Claro, le digo, sí, pero si no hubo recolección de residuos el domingo, arrancó el paro de los municipales, de hecho, hoy continúa la medida de fuerza. Ayer no hubo servicio de recolección de residuos en la zona céntrica y hoy se debería restablecer el servicio después de las 9 de la noche, porque a las 9 de la noche termina el paro de los trabajadores que fue convocado por el Sindicato de Trabajadores Municipales. Bueno, me decía esta vecina, pero no es por el paro, porque directamente los recolectores no llegan hasta mi casa. Vive en la zona periférica, donde el terreno obviamente caen dos gotas y se transforma en un lodazal. Bueno, lamentable esa situación. Bueno, y con respecto a la medida de fuerza, ayer el titular de el Sindicato de Trabajadores Municipales, Marcelo Sotile, en declaraciones periodísticas dijo que fue dispar el acatamiento de la medida de fuerza. En servicios, acatamiento total, pero después en las oficinas administrativas fue muy baja la adhesión a la medida de fuerza. De hecho, mencionó que la posibilidad de ir a una medida de fuerza estuvo muy discutida en la última asamblea que llevó adelante el Sindicato de Trabajadores Municipales. Finalmente se puso de manifiesto la necesidad de llevar adelante una medida de fuerza y esa postura fue la que primó en definitiva. Y se mantienen en el 8%, se mantienen en el 8% de mejora salarial. Saben ustedes que en estas negociaciones paritarias el gobierno del intendente Aristimuño ofreció un 4%, la contrapropuesta del Sindicato de Trabajadores Municipales fue de un 8%, y finalmente el gobierno municipal ofrece un 5% de mejora salarial, o sea, un puntito más a lo que había ofrecido en principio. Bueno, y ahí fue donde estalló el conflicto. Por ahora, 48 horas que finalizan este martes a las 21 horas. Entendemos que entre ayer y hoy deberían o debieron haberse reunido o deberían haber contactos telefónicos, al menos como para acercar posiciones, y si no, se verá si se mantiene la postura del gobierno municipal. Veremos cuál es la postura que adopta el Sindicato de Trabajadores Municipales. Si hablamos del STM concretamente y puntualmente del Sindicato de Trabajadores Municipales, porque la medida de fuerza la impulsa el STM concretamente, ¿no? Y hasta podría aseverar por antecedentes que seguramente las paritarias las estás negociando directamente con el STM, dejando de lado al ATE, porque esto es lo que desde ATE se ha manifestado en reiteradas oportunidades, que no se los convoca prácticamente a las negociaciones paritarias, ¿no? Esto se ha dicho, se ha manifestado, ha sido de público, de pública difusión, este reclamo desde la ATE para que sean convocados a la mesa paritaria, ¿no? Que se sabe que en el municipio está el Sindicato de Trabajadores Municipales en representación de los trabajadores y también está la ATE, la Asociación de Trabajadores del Estado. Pero las negociaciones y los acercamientos y las posturas mayoritariamente se dan directamente entre la administración de Aristimuño y la conducción de Sotile, ¿no? De Marcelo Sotile. Y queda de lado la conducción de ATE Punta Alta a través de Pablo Mendoza. Bueno, veremos si hay novedades en el transcurso de las próximas horas. Seguramente, si hay buena predisposición, el conflicto se va a resolver. El conflicto seguramente se va a resolver. Bueno, 7:31 exactamente la hora en todo el país. Estamos arrancando nuestro Punta Noticias Radio. Momento de hacer la pausa comercial y ya volvemos. Y ya vamos sumando voces. Hasta las 9 hacemos este Punta Noticias Radio aquí en Mega, la radio que más vive en vivo. Ya volvemos. 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
2: Mucho mi ciudad, no la veo bien, hace mucho tiempo, y si puedo aportar desde mi lugar, lo voy a aportar. ¿Será como candidato? 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
4: Entonces empezó con las compresiones y ahí el bebé empezó a mover los ojitos, las manos, y aparte, bueno, le empezó a salir saliva de la boca. 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
6: Yo creo que eso es lo que tiene que primar. 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
5: Bueno, que convoque a colegios técnicos, que convoque a cuerpos colegiados que realmente puedan plantear qué es lo que está sucediendo, si hay una elevación de la napa, si la problemática general de APSA esté haciendo que a Punta Alta se lo esté chupando la tierra, porque ya deja de ser un chiste.
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1: 7:41, la hora en todo el país, la temperatura en el centro puntaltense 3 grados 6 décimas y la sensación térmica 2 grados 3 décimas. Bueno, para los que recién se suman a la programación, les decimos buenos días, ¿eh? Porque van llegando de a poquito a la programación de Mega con este Punta Noticias Radio. En Mendoza hay un título en Noticias Argentinas. Un sismo de 4,3 grados sacudió a la provincia durante la madrugada. El temblor se localizó en las cercanías de Potrerillos y se percibió con fuerza debido a su escasa profundidad. Un sismo de magnitud 4,3 grados sacudió a la provincia de Mendoza durante la madrugada de este martes, dice la nota. De acuerdo al reporte del Instituto Nacional de Prevención Sísmica, IMPRES, al que tuvo acceso la Agencia de Noticias Argentinas, el fenómeno se produjo a las 3:18 y tuvo su epicentro en las inmediaciones de la localidad de Potrerillos, perteneciente al departamento de Luján de Cuyo, aproximadamente a 30 kilómetros de la capital mendocina. El temblor se caracterizó por tener una profundidad de apenas 10 kilómetros, un factor clave para que fuera percibido con gran nitidez en diversas comunas de la región y sorprendiera a los ciudadanos en medio de la madrugada, dice la nota. A pesar del impacto, los relevamientos preliminares de las autoridades de seguridad y defensa civil locales no constataron personas heridas ni daños en las estructuras edilicias, afortunadamente, ¿no? Bueno, todavía está muy latente la imagen y obviamente el drama en Venezuela no ha concluido, ¿no? Todavía siguen removiendo escombros, siguen apareciendo cuerpos, hay personas desaparecidas. Es terrible lo que ha pasado ahí en Venezuela. Es terrible. Claro, y uno escucha esta noticia o lee este tipo de información y no puede evitar pensar en esa imagen, ¿no? Este episodio se sumó a una secuencia de movimientos tectónicos en la región, ya que ocurrió 5 horas después a un sismo previo registrado la noche del lunes a las 22:37. Aquel primer evento alcanzó una magnitud revisada de 4,1 grados, luego de una estimación preliminar del organismo, que la situaba en 4,8, y se originó a 8 kilómetros de profundidad, situando su epicentro al oeste de El Carrizal, a 35 kilómetros de Tunuyán y a 41 kilómetros de San Martín. Estamos hablando de un sismo en Mendoza, ¿eh? Si recién estás encendiendo la radio, estamos hablando de un sismo en la provincia de Mendoza, esta madrugada. Bueno, el IMPRES detalló que la actividad de las placas tectónicas no se limitó a Mendoza, sino que el corredor cuyano y el noroeste argentino registraron movimientos menores durante el mismo periodo temporal. La provincia de San Juan fue escenario de 2 sismos de magnitud 2,9 y 3,3, mientras que en territorio de La Rioja se constató un temblor complementario de 2,6 grados. Bueno, ahí estamos con esta información, ¿eh? Afortunadamente no hubo que lamentar heridos ni daños en ninguna infraestructura, pero bueno, estando tan latente, tan fresco todavía lo sucedido en Venezuela, uno presta atención, ¿no?, a este tipo de información. Bueno, en Mendoza un sismo de 4,3 grados sacudió a la provincia durante esta madrugada.

0: Por ahí una nota que se publicó ayer. El PRO alerta por el ajuste y desafía a Javier Milei. La estabilización económica ya no alcanza. En un documento elaborado por la Fundación Pensar, el PRO reconoció los avances macroeconómicos del gobierno, pero advirtió que la baja de la inflación ya no alcanza para contener el malestar social. Jubilados, trabajadores informales y clase media baja aparecen como los sectores de mayor riesgo político para el oficialismo. Bueno, esto lo publicó el diario Ámbito Financiero. El PRO comenzó a marcar diferencias, dice, con la segunda etapa del gobierno de Javier Milei. Claro, estamos a la vuelta de la esquina. Ya esto lo dijimos, ¿no? Es feo cuando te dicen, ¿no? Yo te lo dije. Suena feo. Pero después del Mundial, ¿se acuerdan? Después del Mundial arranca la catarata de declaraciones rimbombantes, cada uno tratando de ir poniendo la puntita de a poquito, ¿no? Ir marcando diferencias, posicionándose, porque falta mucho y no falta nada tampoco para las próximas elecciones. Y la rosca política está en pleno movimiento, ¿no? Bueno, decíamos, el PRO comenzó a marcar diferencias con la segunda etapa del gobierno de Javier Milei. A través de un informe de la Fundación Pensar, el Partido Amarillo reconoció que la administración libertaria logró ordenar las principales variables macroeconómicas, pero alertó que la sociedad comenzó a demandar respuestas sobre cuestiones más inmediatas, como los salarios, el consumo, el empleo y el poder adquisitivo. O sea, lo mismo que plantea hoy el sector del peronismo o los sectores que están políticos vinculados a la oposición. Más firme que tiene hoy el gobierno de Javier Milei. La estabilización económica ya no alcanza, resume el documento. La Fundación Pensar, saben ustedes, está presidida por María Eugenia Vidal, ¿no? La ex gobernadora de la provincia de Buenos Aires, pero lo maneja Mauricio Macri, ¿no? Se sabe que es el espacio, digamos, de propaganda que tiene el PRO. Y ha emitido este documento. Bueno, dice también, el trabajo sostiene que el gobierno evitó en su primera fase el colapso económico, bajó la inflación, aunque advierte que el principal desafío del oficialismo será conseguir en esa mejora económica que esa mejora económica se traduzca en una sensación concreta de bienestar social. Según el relevamiento, distintos sectores reconocen avances en materia de orden y estabilidad, pero mantienen reclamos pendientes que podrían condicionar el escenario político rumbo a las elecciones 2027. Uno de los capítulos más críticos del informe está dedicado a los jubilados, un segmento que la Fundación Pensar considera de riesgo muy alto para el gobierno. Allí sostiene que la sociedad puede aceptar un ajuste al Estado, a la política, a la obra pública o a subsidios. Pero el ajuste a jubilados tiene otro registro, genera enojo moral. Además, concluye que el jubilado no puede esperar que el futuro llegue al advertir sobre la insuficiencia de los saberes y el deterioro del poder de compra del sector. ¿Se acuerdan? Esto, el Congreso, el gordo Tirabomba, el gordo Mortero, ¿se acuerdan? La imagen lo tienen a esa figura, el gordo Mortero, el que tiraba en la plaza de ahí frente al Congreso. Esos incidentes fueron en diciembre del 2017, pleno gobierno de Mauricio Macri, el gobierno quería instrumentar reformas previsionales y hubo una reacción por parte de la sociedad, los sectores sociales y sectores sociales o agrupaciones sociales y agrupaciones sindicales se movilizaron hasta la plaza de los dos congresos y allí fue donde hubo incidentes y demás, y está esa imagen tan emblemática, la del famoso gordo Mortero, ¿no? Que tiraba fuegos de artificio, ¿no?, contra la policía, en unos enfrentamientos que, bueno, la jornada, claro, la jornada de las 14 toneladas de piedra, ¿se acuerdan? Que decía Patricia Bullrich, o dijo Patricia Bullrich, que se habían tirado contra la policía. Bueno, por un lado, la Fundación Pensar habla de o hace hincapié en la necesidad de no seguir castigando a los jubilados, y sin embargo el gobierno de Milei, de Macri, en su momento intentó llevar adelante una reforma que sin lugar a dudas iba a perjudicar a la clase pasiva. Bueno, dice el informe también, la clase media-baja aparece como uno de los sectores más sensibles. El documento señala que fue beneficiada por la desaceleración inflacionaria respecto de 2024, pero identifica que su principal preocupación continúa siendo llegar a fin de mes, un reclamo que representa un riesgo alto para la administración libertaria. Bueno, son los mismos que dijeron pobreza cero, ¿no? ¿Se acuerdan? Pobreza cero, ¿no? No, ¿se acuerdan cuando le preguntaron a Macri cómo iba a hacer para bajar la inflación? No, dice, no es importante, dijo, no es para preocuparse. Pasó eso, pasó. Parece que no pasó, pero sí. Y pasaron cosas, como dijo el propio Macri en su momento. Bueno, en fin, lo concreto, la cuestión es que a través de la Fundación Pensar salen a pegarle al gobierno, evidentemente con la intención de diferenciarse, ¿no? Y de poder rapiñar alguna intención de voto, quizás de cara a las próximas elecciones. Pero la descripción que hace es real. Eso no hay que... es innegable, ¿eh? Esa es la cuestión. Los sectores hacia o a quienes menciona como afectados por las políticas que está llevando adelante la administración Milei son reales, son concretas. Bueno, 7:53, la hora en todo el país. ¿Arranca o no arranca? ¿A dónde va? Ahí arrancó. Y arrancó. Y te vas al laburo a esta hora de la mañana, ¿no? 7:54. O estás volviendo de la casa de un amigo o una amiga. Bueno, título en la sección policiales de nuestro Punta Noticias. Ayer, desde la Policía Comunal se dieron detalles, algunos detalles, de allanamientos que tuvieron lugar en la localidad de Pehuenco por denuncias. Un par de denuncias se hicieron los días 11 y 13 de julio pasados. Dice la nota que aparece en Punta Noticias, en función de la data que tiró la policía, según la policía comunal, personal del destacamento Pehuenco logró el esclarecimiento de dos hechos de robo, denunciados el 11 y 13 de julio por vecinos oriundos de Pigüé y Bahía Blanca. La denuncia daba cuenta de que autores ignorados habían ingresado a una vivienda de la localidad tras violentar un ventiluz del baño trasero, sustrayendo diversos elementos del lavadero, entre ellos una llave, garrafas, una bomba de agua y una estufa, tomando intervención la ayudantía fiscal de Coronel Rosales. Bueno, dicen también los voceros policiales que, como resultado de las tareas investigativas desarrolladas por el personal policial, se solicitó una orden de allanamiento que fue otorgada por el Juzgado de Garantías número 2. Bueno, ayer lunes, efectivos del destacamento Pehuenco junto al GTO, que es el Grupo Táctico Operativo, cumplimentaron la diligencia en un domicilio de Azopardo al 500, intersección con Villanueva, residencia de un joven de 23 años. No aportan más datos, solamente esto. Las fuentes oficiales señalaron que el procedimiento arrojó resultado positivo, procediéndose al secuestro de una caña de pescar, cuatro cuchillos de hoja metalizada, un machete con mango negro, un farol, tres garrafas de 10 kilos, un taladro eléctrico y una estufa de dos quemadores. Bueno, y acotaron que la investigación continúa a fin de establecer la posible vinculación de los elementos secuestrados con otros hechos delictivos ocurridos en la zona. Bueno, la info, bueno, hay una foto también del frente de la casa donde se llevó adelante el procedimiento, los móviles policiales, los efectivos de la policía, del GTO y del destacamento Pehuenco, que llevaron adelante este procedimiento ayer por la tarde allí en la localidad balnearia. Dicen allanamiento positivo por la denuncia de robos, denuncias que se hicieron los días 11 y 13 de julio pasados. Bueno, información en la sección policiales de nuestro Punta Noticias. Bueno, la temperatura 3 grados 6 décimas, la sensación térmica 2 grados 3 décimas. Vamos a ir a la pausa, ¿le parece? Y si no le parece, acá la rutina dice que vamos a la pausa, así que vamos a cumplir con la misma. Bueno, está la Sol en los controles, está el amigo Galíndez, hasta las 9 estamos haciendo este Punta Noticias Radio, aquí en la radio que más vive en vivo. Pausa, ya volvemos.
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0: 8:06 en toda la República Argentina, en el centro Punta Altense, 3 grados 6 décimas de temperatura, el registro térmico y una sensación térmica de 2 grados 3 décimas. Sí, es cierto, son datos de la hora anterior, todavía no actualizó los datos de las 8:00 a.m. el Servicio Meteorológico Nacional. En las últimas horas, el intendente Aristimuño, Rodrigo Aristimuño, compartió un video en redes sociales donde se observan motos que están siendo compactadas. Escribió Aristimuño: seguimos ordenando Coronel Rosales en el marco del proceso de compactación que llevamos adelante en los corredores municipales. Ya compactamos más de 100 motos que permanecían abandonadas desde hacía años. Recuperar estos espacios también es una forma de mejorar el funcionamiento del Estado y seguir poniendo en valor cada rincón de nuestro distrito. Con planificación, trabajo y decisiones concretas, seguimos transformando Coronel Rosales. Bueno, y se observan allí en ese video de unos 48 segundos, bueno, cómo levantan las motos, las tiran en un volquete donde se hace la compactación y después sale el masacote allí de hierros al estilo Terminator, ¿no? En este caso es la compactación de motos. No hay mayores detalles, quién o hacia dónde se destina después este masacote de hierros, ni el costo que tiene este trabajo, no, solamente es el video y esas pocas líneas que publicó el intendente a través de las redes sociales. Bueno, y a propósito de motos y de corralones municipales y demás, vamos a hablar con el doctor Luciano Crociati, que es el asesor letrado de una vecina de nuestra ciudad. Él es abogado, creo que tengo entendido está en Bahía Blanca, por una denuncia de un robo que aparentemente habría ocurrido en su momento en perjuicio de una vecina de nuestra ciudad, propietaria de una moto que estaba secuestrada en un corralón municipal. A ver si hice bien la introducción. Doctor Luciano Crociati está en línea. Luciano, buen día, ¿cómo le va?
1: ¿Cómo te va, Walter? Buen día, gracias por el llamado.
0: ¿Es así?
1: Exactamente, lo describiste bien. Fue un robo de un corralón municipal, tal cual.
0: ¿En cuál concretamente?
1: Mirá, la cuestión fue así en realidad.
0: Sí.
1: A mi cliente le roban una moto del corralón municipal que previamente había sido secuestrada el 5 de marzo porque ella no tenía el carnet físico. Sí tenía el campeonato, pero no estaba con la cédula en mano, digamos, se había olvidado el carnet físico. Ella explicó esta situación, que ella se dedicaba a trabajar con la moto porque sostenía sus estudios así, tanto ella como lo de su pareja. Ella la señorita Luján Viali es mi clienta, y le secuestran el vehículo y le comentan que se lo trasladarían al depósito municipal de calle Mitre 850. Y que tenía que abonar una multa a los fines de poder retirarlo. Eso sucede el jueves 5 de marzo. Al día siguiente, el viernes 6, ya se presentan, pagan una multa de 152.700 pesos, le otorgan el comprobante y le dicen que vaya a retirar la moto el lunes. El sábado 7 de marzo le roban el vehículo del corralón. Al enterarse de esto, o sea, ella no es notificada, ella se notifica cuando va al corralón, porque nadie le había avisado que le habían robado el vehículo. Habían robado esa moto y una moto que desconozco de quién más puede ser, robaron dos vehículos en total. Sí. En ese momento, y mi cliente, bueno, ante la desesperación y la falta de respuesta, porque la gente del corralón se ve que no está, digamos, capacitada para indicarle cómo seguir, ella se dirige a realizar la denuncia en Punta Alta, donde se niegan a tomársela, porque le dicen que es un problema del municipio, que lo debía arreglar con el municipio, y a raíz de esto es que nos viene a ver a nosotros y radica la denuncia en la Fiscalía Penal acá de Bahía Blanca.
0: Todo eso pasa, perdón, entre el 5 y el 7 de marzo de este año.
1: Del 5 y del 7 de marzo de este año, exacto.
0: Bien, todo ese fin de semana le secuestran la moto en un procedimiento, no tenía el carnet de conducir, y llevan la moto al corralón, y ahí del corralón la moto desaparece, según la denuncia.
1: Del corralón la moto desaparece, y junto a otro motovehículo que desconocemos de quién puede llegar a ser titularidad. A raíz de esto tiene que erradicar la denuncia en Bahía Blanca porque se negaban a tomársela en Punta Alta. Y bueno, mi cliente empieza con una seguidilla de intenciones de acercarse al municipio, comunicarse por teléfono con distintos funcionarios, buscando únicamente una respuesta acerca de el seguro del corralón municipal. ¿Por qué? Porque como ella estaba desesperada para poder trabajar con el vehículo, yo le digo, mirá, efectivamente se puede mandar al seguro como vos me estás pidiendo, al municipio como vos me estás pidiendo, le digo, pero la forma más fácil de que vos puedas recuperar tu moto es por un simple reclamo administrativo donde el municipio te brinda el número de póliza del corralón y se te devuelva la moto, digamos, se te reintegre, se te indemnice por eso con el mismo seguro contra robo que debe tener el corralón.
0: Claro.
1: Bueno, a raíz de esto comenzó una serie de evasivas. Nosotros debemos haber llamado de nuestro estudio jurídico al municipio intentando comunicar con algún responsable del área de legales unas 8 o 9 veces hasta que cuando se cansaron de que insistamos nos contestaron de muy mala manera, cerraron todo tipo de diálogo y a raíz de esto presenta una nota en mesa de entrada a mi cliente pidiendo ni más ni menos que el número de póliza de corralón para poder hacer el reclamo en Provincia Seguro, que era donde deducíamos que se trataba este seguro del corralón.
0: Sí.
1: La cuestión es que no tiene respuesta alguna de la nota. Pasa más de un mes de esto, donde ellos se acercan reiteradas ocasiones a mesa de entrada, donde intenta hablar con una persona de nombre José Obregón, con varios funcionarios ahí y con todos los que estaban en mesa de entrada. Bueno, nunca tuvo respuesta, pasó más de un mes e intimamos por carta documento al municipio.
0: Y
1: pasa la casualidad de que...
0: Sí. No, quería preguntar esto. No hubo ningún tipo de respuesta, o sea, nunca le dijeron qué pasó con la moto. La moto desapareció, la sustrajeron. Aparentemente.
1: Nunca le dijeron absolutamente nada, solamente que la moto fue robada y le deslizaban, bueno, pero nadie se lo decía con claridad, que posiblemente el corralón no tenía seguro contra robo, que es una cuestión que uno la piensa básica, porque si están como custodio y depositario de vehículos de personas, tienen que tener algún medio de resguardo. Bueno, la cuestión es cuando los intimamos formalmente por carta documento, ahí sí nos responde el confirma del intendente que la respuesta a la carta que había presentado en mesa de entrada de mi cliente ya estaba disponible hace varios días en la mesa de entrada. Una circunstancia que nos pareció rarísima porque ya iba a mandar la carta de documento, mi cliente se cansó de ir al municipio a pedir una respuesta. Para resumir de esto, Walter, nos brindan un número de póliza. Nosotros realizamos el reclamo efectivamente en el seguro y el seguro nos dice que el número de póliza no es válido porque el municipio nunca hizo la denuncia del robo en el seguro. Es decir, nos contestaron una carta de documento diciéndonos que ellos ya nos habían dado respuesta y brindándonos un número de póliza, y cuando nosotros quisimos ingresar al reclamo desde el Provincia de Seguro nos dijeron: el municipio nunca denunció que una moto fue robada, entonces no les podemos tomar el reclamo.
0: Claro.
1: O sea,
0: hasta que ustedes no judicializaron, digamos, la situación, el municipio no respondió.
1: O sea, no, ya los judicializamos. Ellos nos respondieron ante una carta de documento donde le intimamos fehacientemente y nos dieron un número de póliza, el cual no es válido porque ellos nunca cumplieron con su obligación de denunciar frente al seguro que le habían robado un vehículo.
0: O sea, que la primera sospecha de que el municipio o el corralón no tenían seguros, o un seguro, se diluyó, porque tienen un seguro. Entonces el tema es que no se hizo la denuncia.
1: Tienen un seguro, pero al parecer el seguro este no cubre robos y por algún motivo el municipio no denunció el robo de este vehículo. Lo último que sucede es que el lunes 20 de julio mi cliente va al municipio a hablar nuevamente y se comunica con una persona de nombre José Obregón. El mismo le dice que él no llegó a leer de qué se trata el reclamo, pero que le adelantaba que el seguro no cubre robo. Y que la va a iba a llamar para ver cómo se resolvía esto cuando tome conocimiento del reclamo. La cuestión es que nunca más lo llamaron, y ahora sí tenemos que utilizar la vía judicial porque es una vergüenza lo que está pasando. Estamos hablando de una moto 150 utilizada para trabajar en plataformas de envíos y de traslado, como puede ser pedir ya y Uber, con lo que se solventaban los gastos de estudio, y bueno, hoy en día está como hace como el 5 de marzo, digamos, sin ningún tipo de respuesta, esperando ahora la judicialización, que estamos esperando la finalización de la feria como para poder iniciar las acciones correspondientes.
0: Y además pagó la multa, ¿no? Dijiste, pagó la multa.
1: Sí, la multa la pagó al día siguiente y la moto era 0 kilómetros. Dos cuestiones, era una Honda Twister 0 kilómetros, que la había comprado justamente para trabajar.
0: Claro. Claro, terrible. Bueno, y la primera evasiva fue, no le quisieron tomar la denuncia acá en Punta Alta, decís.
1: Exacto, en Punta Alta se negaron porque le dijeron que era una cuestión que la tenía que resolver con el municipio de ahí, que no le podían tomar una denuncia penal. Pero ellos se acercó a Fiscalía de Bahía Blanca con instrucción nuestra y el 12 de marzo le tomaron la denuncia penal.
0: Pero la denuncia, ¿dónde no se la quisieron tomar? ¿En la comisaría o en la fiscalía, en la ayudantía fiscal?
1: Ella fue a la comisaría de Punta Alta y ahí no se la quisieron tomar. La comisaría es órgano de recepción igual que la ayudantía fiscal de Coronel Rosales. No tienen diferencia en ese sentido. Tienen la obligación de tomar la denuncia siempre que mediar un delito y un ciudadano quiera denunciar. No hay claro. Mucho más requisito.
0: Qué raro que no le hayan querido tomar una denuncia. Si uno va por un
1: método
0: delictivo, es raro. Bueno, y ahí es donde entonces pide asesoramiento legal.
1: Claro, ahí es cuando nos viene a ver a nosotros y bueno, porque ahí la estaban llamando por teléfono desde el municipio cuando ella dijo que iba a denunciar una persona de nombre Gabriel Francisco Álvarez del área legal, que desconozco qué función tiene. Después se comunicó con este tal José Obregón. La cuestión es que siempre la respuesta era que no estaban al tanto y que no sabían cuál era el número de póliza, ni siquiera si la póliza cubría contra robo. Entonces imagínese que es un estado de desamparo para la persona, porque si se comunica con el área legal del municipio y ni siquiera le pueden brindar un número de póliza, la verdad no se entiende. Nunca vivieron a accionar así en una cuestión simple como esta, Walter. Es como si usted tuviera un choque, ¿qué le pide que le chocó? El número de póliza y que denuncie lo que pasó. Bueno, es prácticamente lo mismo. No hay
0: claro.
1: Mucha más vuelta que eso. Así que bueno, ahora estamos en el camino judicial y obviamente lo voy a poner al tanto a medida que vayamos avanzando.
0: Sí.
1: Lamentablemente esta chica está desesperada para recuperar la moto, pero como ustedes saben, las cuestiones judiciales no son rápidas ni expeditas, así que se va a tener que armar de paciencia.
0: José Obregón es funcionario del gabinete municipal, tiene un cargo, creo que es secretario de inversiones o algo por el estilo. Sí,
1: vale. Bueno, esa persona, al parecer, según me comenta mi clienta, le comentó que todavía no llegó a leer lo que era el reclamo, que el seguro no cubre contra el robo y que quedó en llamarla para ver qué sería respecto del tema. Cuestión que no sucedió.
0: O sea que una moto secuestrada desapareció del corralón municipal, pagó la multa la persona infractora, digamos, y cuando fue a retirar la moto no estaba. Y nadie sabe...
1: La moto no estaba.
0: Claro. ¿Y cuál sería la resolución? ¿Cómo se resolvería esto? ¿Cuánto vale la moto hoy? ¿Una moto 0 kilómetros?
1: No, la moto es una moto que vale alrededor de 4,5 millones de pesos.
0: Pero es un vuelto. Que hagan una vaquita ahí los funcionarios y...
1: Sí, tal cual, porque ahora hay que ir por el camino de la demanda judicial.
0: Claro.
1: Eso es una cuestión que si bien el cliente lo termina recuperando en algún momento, porque no hay otra realidad que van a ser condenados en costa del municipio. Hay un robo probado, ya no hay mucho para demostrar, pero en el mientras tanto son todas cuestiones que va afrontando mi cliente, que va padeciendo, la espera y un montón de otras cuestiones.
0: ¿Lucro cesante está bien dicho? ¿Hay un lucro cesante ahí? Porque si la utilizaba para trabajar...
1: Sí, efectivamente. Sí, hay lucro cesante, hay daño moral, hay varios rubros que... Claro. que formarían parte de esa demanda.
0: Y ese fin de semana robaron otra moto también.
1: Claro.
0: En el mismo lugar.
1: Sí,
0: ¿no?
1: Sí, rompieron el candado, en teoría rompieron el candado del portón de entrada, no fue que se hizo tampoco un robo muy maestro, y se llevaron al parecer otro motovehículo.
0: Pero es casi, es, no digo centro, pero casi centro, Mitra el 800.
1: Sí. 850,
0: claro,
1: sí.
0: Claro.

0: obligatoriamente y esa cuestión. Te digo lo que pasa más o menos en la generalidad de los casos. Puede ser que se extienda 5 años, uno nunca sabe.
1: Sí, capaz que los funcionarios capaz que ya ni están en el gobierno cuando esto se resuelve.
0: Claro. Claro, estaría bueno que le ofrezcan una solución contemplando la situación de la mujer antes que esperar esto, pero bueno, sí.
1: Es muy muy particular esto, porque ni siquiera, si al menos respondieran, digo, me parece que es una cuestión de respeto hacia
0: si hubiera por lo menos una actitud proactiva o también un entrenamiento y decir, mira, no pierdas el tiempo haciendo un reclamo, porque nosotros ni siquiera hicimos la denuncia. Claro. O sea, nosotros no denunciamos la denuncia, digo, o nosotros no tenemos seguro contra robo, y esta mujer no estaría esperando los datos hace más de 4 meses. Lamentablemente es la situación que tenemos.
1: Bueno, y cuando ven este trabajo que está haciendo el municipio de compactación de motos secuestradas y demás, ¿cómo se siente? ¿Qué piensan?
0: No, obviamente la noticia esa le llegó, me lo hizo saber, pero bueno, no, claramente esa la moto que necesitamos no está en esa compactación.
1: Claro, menos mal.
0: Y bueno, desconozco cómo harán ese procedimiento y con qué rigurosidad lo harán. La verdad no, hoy yo no me fío de nada, así está.
1: Bueno, doctor, gracias, muy amable. Y si hay alguna novedad, ojalá se resuelva esto, ojalá que haya un acercamiento entre las partes y se pueda resolver, en fin, qué sé yo.
0: Ojalá se pueda mediar y tener una solución medianamente rápido para esta mujer que es la única afectada.
1: Claro, gracias, muy amable.
0: Bueno, Walter, gracias. Que tenga buen día. Hasta luego.
1: El doctor Luciano Crociati es el asesor legal de una vecina a quien le secuestraron una moto en marzo pasado. La moto secuestrada fue a Corralón y de allí desapareció. Pagó la multa y cuando fue a buscar la moto para que se la entreguen, obviamente, después de haber pagado la multa, la moto no estaba y ahí arrancó. Digamos, todo este tema que describía recién el abogado. 8:25, estamos haciendo Punta Noticias Radio.
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8:34. Estaba mirando un poco de info en las redes y Página 12 publicó: los gatos saben los nombres de los miembros de su familia humana. Me sorprendió el título. Un estudio publicado en una revista asegura que los gatos pueden relacionar nombres con caras. Mira, reconocieron el nombre de al menos uno de sus gatos conocidos y también el nombre de un miembro de su familia humana, afirmaron los autores del estudio. Además, dijeron que los gatos serían capaces de aprender nombres a partir de la observación de las interacciones de los humanos. Mirá vos, che. Bueno, o sea que su mascota sabe que se llama Sole, usted, la Sole. Cuando dicen Sole, sabe quién es. Bueno, interesante. Bueno, hoy te contábamos el sismo en Mendoza, ¿no? Bueno, esto pasó, fíjate vos esto. Un sismo de magnitud 7,1 sacudió a Japón. Hay heridos, edificios colapsados y alerta de tsunami. Bueno, esto lo publicó TN hace un par de horas, pero veía en otro medio, aparentemente ya levantaron el alerta de tsunami, afortunadamente. El sismo, que tuvo lugar a 10 kilómetros de profundidad, provocó incendios y daños en rutas. ¡Qué bárbaro, ¡Qué bárbaro! Un terremoto de magnitud 7,1 impactó este martes la región de Kumamoto, en el sur de Japón, y encendió la alarma por tsunami en varias zonas costeras. La primera ministra japonesa, Sanae Takaichi, dijo que se habían reportado varias personas heridas, edificios derrumbados e incendios. El movimiento telúrico se produjo a las 16:27, hora local, con epicentro a unos 10 kilómetros de profundidad, bajo la prefectura de Kumamoto, en la isla de Kyushu, según informó la Agencia Meteorológica de Japón. Bueno, qué bárbaro. Hoy te estábamos contando que a las 3 de esta madrugada hubo un movimiento telúrico de 4,1, ¿no? En una zona de Mendoza. Qué bárbaro. Bueno, allá parece que fue mucho más fuerte, ¿no? Un terremoto de magnitud 7,1. Incluso hablaban de alerta de tsunami. Bueno, terrible, terrible como la naturaleza. Obviamente tiene vida propia. Bueno, cayó en julio un 6,5% el índice de confianza del gobierno. De esta manera, el número marcó un nuevo descenso registrado durante todo 2025 y 2026, a excepción de junio, mes en el que aumentó un 3,9% respecto de mayo. Eso lo publicó Noticias Argentinas. El índice de confianza en el gobierno cayó en julio un 6,5% respecto del mes anterior, por lo que registró un nuevo descenso tras un pequeño repunte que había evidenciado, según el sondeo que lleva a cabo todos los meses la Universidad Torcuato Di Tella. Ayer estuve mirando un poco de tele. Sí, a veces miro televisión y me di un saque de actualidad. Vi imágenes del presidente Milei fue a ver al hijo de Bolsonaro, ¿no? Terrible. Terrible. ¿Qué le pasa, señor presidente? Está muy exaltado. Y después también lo que pasó allí en la rural, ¿no? Cuando se sacó, cuando lo vio a de Mendiguren también. Bueno, está muy, muy arriba, muy, muy exaltado está. Según pudo saber la agencia Noticias Argentinas, el informe que realiza la Escuela de Gobierno de esa casa de estudios detalló que en julio de 2026 el índice llegó a los 1,94 puntos, 1,9. Se trata de un estudio que se confecciona desde noviembre de 2001 y donde se mide en una escala de 0 a 5 a nivel nacional la confianza que hay en el Poder Ejecutivo. En otro de los puntos destacados del sondeo de la Universidad Torcuato Di Tella se remarcó que en términos interanuales el índice disminuyó un
21%. De esta manera, julio marcó un nuevo descenso que se registró durante todo 2025 y 2026, a excepción de junio, mes en el que aumentó un 3,9% respecto de mayo. Bueno, ahí está, parte del informe que aparece en Noticias Argentinas. El vocero dijo también que el dólar se iba a 1.800, se armó un lío, que vuelva a Adorni, dijo alguien por ahí. El presidente dijo, no, lo sacaron de contexto. No, pero está el recorte de cuando el vocero dice, bueno, sí, posiblemente puede ser que llegue a 1.800 el dólar. Y se armó un lío. Bueno, lo que pasa que, dijo el presidente, justificándolo, lo que pasa que él no sabe cómo se manejan los medios, es el vocero, pero es el vocero presidencial, es el que tiene que hablar con los medios. Es raro, o sea, un vocero que no sabe cómo tratar con los medios. Bueno, a veces es mejor no tenerlo, para tenerlo así. Bueno, en fin, así estamos, con algunos de los titulares de la actualidad a esta hora.

qué lindo tema este, de León Gieco, ¿no? Alguna vez intenté sacarlo con la guitarra, nunca aprendí, no sé, malísimo. Tendría que volver a las clases. 3 grados la temperatura. 3 grados la temperatura a esta hora en el centro puntalteño. 97 es el porcentaje de humedad, 1.002.6 la presión en hectopascales. El viento del sector sudeste a 4 kilómetros en la hora y la visibilidad 15 kilómetros. Para hoy 12 de máxima, la mínima 5, mayormente nublado en la mañana, por la tarde chaparrones y por la noche nublado. En guitarra no avancé. Ahora tengo una armónica que me regaló mi hijo. Y también a veces... ¿Cómo? No. Me pregunta Sole si me hace doler la cabeza tocar la armónica. No, al contrario, no. Un día voy a sacar un par de notas y voy a venir acá a tocar en vivo, en la radio. ¿Te imaginas? Claro, ¿por qué no? No, jamás. Jamás haría una cosa así. Bueno, no sé, ¿cuánto hay? No sé. Mentira. Bueno, 8:42 la hora en todo el país, en Onda Vacaciones. Estamos haciendo este Punta Noticias Radio. Te dije, ¿no? Chaparrones para esta tarde. Vamos a ver si se cumple entre 10 y 40% la posibilidad de precipitaciones para este martes. Mañana 12 de máxima, la mínima 5, con cielo mayormente nublado. Escuché la armónica, qué buen tema. Sui generis. Se va el tren. Claro, yo quiero ser como Ciro, Bertuzzi es. ¿Cómo se llama el de los piojos? ¿Cómo es? Ah, Ciro Martínez. Claro, voy a cualquier lugar y toco el himno y todo el mundo canta. Eso quiero hacer yo con la armónica. No me sale, ni ahí, se decía antes. Bueno, a propósito de la armónica, mentira. Milei va a presentar la reforma de la Carta Orgánica del Banco Central por cadena nacional. ¿A qué hora va a ser esto? ¿A qué hora va a ser? El presidente Javier Milei ultima los detalles del proyecto con el que busca modificar la Carta Orgánica del Banco Central y se prepara para presentar los detalles a través de una conferencia de prensa. El día elegido sería el jueves, no se sabe todavía, el jueves sería, si la agenda lo permite, y se transmitirá por conferencia de prensa. Si bien los detalles del mismo aún no estaban en consideración, se espera que sea un mensaje grabado en el Salón Blanco junto al equipo económico. Bueno, el proyecto configura una de las claves del semestre para la Casa Rosada, que aspira a aprobarlo en los próximos meses y que girará a la Cámara de Diputados en medio del receso invernal del Congreso, que concluirá la semana próxima. En la letra del mismo también trabajan los ministros Luis Toto Caputo y Federico Sturzenegger, el ministro de Desregulación y Transformación del Estado, y el titular del organismo, Santiago Bausili. Bueno, entonces el jueves sería la cadena nacional del presidente. Bueno, 8:44.

0: Temazo. Bueno, vamos a la pausa. Ya en instantes llega Luisito Hernández para hacer la mega mañana. Consejos comerciales. Y ya estamos en el tramo final de nuestro programa.
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Bueno, ya llegó, ya está en el estudio, ya está aquí en la emisora Luisito Hernández, en minutos toma la posta y se pone al frente del micrófono para darle vida a la tercera mañana informativa aquí en Mega, la radio que más vive en vivo, que trae más actualidad, más primicias, más información. A propósito de información y demás, aparece en escena, dijimos, ¿no? Después del Mundial, ¿no? La política. Política partidaria comienza a ganar terreno. Aparece en La Tecla, un portal de noticias. El Frente Renovador mueve sus fichas y Massa vuelve a sonar para 2027. Una encuesta que lo ubica competitivo frente a Javier Milei reactivó las expectativas del masismo. Con Sergio Massa nuevamente en el centro de las conversaciones, por sí o por no, ¿te acordás? El debate de las últimas elecciones presidenciales. Bueno, decíamos, con Sergio Massa nuevamente en el centro de las conversaciones, el peronismo bonaerense debate su futuro sobre entre la unidad, el liderazgo de Axel Kicillof y el rol de la cámpora. El Frente Renovador volvió a poner a Sergio Massa en el centro de la escena política y comenzó a mirar con mayor expectativa el escenario de 2027, dice el informe de La Tecla. Una encuesta reciente que ubica al ex ministro de Economía, empatado intención de voto con Javier Milei en un eventual balotaje, reactivó el entusiasmo dentro del espacio y volvió a alimentar las especulaciones sobre una posible candidatura presidencial. Bueno, esto es lo que dice en el informe de La Tecla. En las últimas semanas, Massa intensificó sus reuniones con dirigentes propios y otros sectores del peronismo. Las oficinas de Avenida del Libertador se convirtieron en un punto de encuentro para concejales, legisladores y gobernadores en una estrategia orientada a recomponer vínculos y ampliar su red política en un contexto de crisis económica. ¿Algún puntalteño o alguna puntalteña habrá pasado o tendrá previsto pasar por las oficinas de Avenida del Libertador en este marco? ¿Quién tiene la chapa hoy del Frente Renovador, del masismo en Puntalandia? Pregunto. ¿Quién tiene la chapa? ¿Quién tiene? Mariano Uset. ¿Quién tiene la chapa de Sergio Massa? Manija Malemasi, el mellizo Maciel, Daniel Medina, Oscar Holtzman. ¿Quién tiene la chapa hoy del masismo? Qué bárbaro. Bueno, algo empezó a romperse, señaló un dirigente cercano al exministro en referencia a una supuesta modificación en la persecución social sobre Massa. Ya no aparece tan demonizado en las encuestas y vuelve a entusiasmarse, agregó. Desde su entorno también destacan que el líder del Frente Renovador no promete nada, escucha más de lo que dice y ve que puede abrirse una nueva oportunidad. Hasta hace algunas semanas, distintos sectores del masismo alentaban la posibilidad de que Massa compitiera por la gobernación bonaerense y desde allí buscará reordenar el peronismo. El exministro escuchó esa alternativa, pero nunca confirmó esa posibilidad ni expresó públicamente intenciones de regresar a la política provincial. Ahora, ante lo que consideran un cambio en la valoración del gobierno nacional, algunos dirigentes del espacio comenzaron a reconsiderar ese escenario. Bueno, ¿qué más dice el informe? Estoy leyendo por acá. Esto aparece publicado en La Tecla. En La Tecla. Sobre la posibilidad de que Massa vuelva, digamos, a ir ganando, vaya ganando protagonismo en el mundo de la política de cara a las próximas elecciones. Bueno, decía algo por acá también. Como que en el entorno de Kicillof dicen
hay como un acercamiento entre el Frente Renovador y la Cámpora, ¿no? Para fortalecer justamente ese espacio. Bueno, en fin, veremos qué sucede. Pero bueno, es época de rosca, rosca política, y van apareciendo los nombres de siempre. Es así.

0: Y mientras tanto, Nini ni estudia ni trabaja. Casi el 50% de los jóvenes argentinos vive en condiciones de vulnerabilidad. Un informe elaborado por investigadores de la Universidad de Buenos Aires indica que el 48,9% de las personas de entre 18 y 29 años quedó fuera del sistema educativo y laboral. ¿Escuchaste? La mitad, prácticamente, de las personas entre 18 y 29 años quedó afuera del sistema, no solamente laboral, o sea que no consiguen laburo, sino que tampoco estudian. Es terrible, esto pasa acá en la Argentina. Y esta es la base, ¿no? Son, tienen entre 18 y 20, entre 18 y 30 años. Dentro de 20 años van a ser los dirigentes de nuestro país, ¿no? O los responsables de conducir a la Argentina. Bueno, en Argentina casi la mitad de los jóvenes de entre 18 y 29 años vive en situación de vulnerabilidad social. Además, existe un núcleo crítico conformado por un tercio de esta población que se define como el triple ni trabaja, ni estudia, ni busca trabajo. Esto se revela en el informe de la Universidad de Buenos Aires, UBA, titulado Jóvenes vulnerables en la Argentina, condiciones de vida, creencias y expectativas sobre el futuro. Bueno, es terrible este informe. Bueno, aparece, en este caso lo publica el portal La Nueva, pero estaba en varios portales de noticias entre ayer y hoy. Bueno, 9:01. Nos vamos despidiendo. La temperatura, el último registro según el Servicio Meteorológico Nacional, 3 grados. Ahora seguramente Luisito va a traer los datos actualizados. Para hoy se espera una máxima de 12 según el Servicio Meteorológico Nacional. Mayormente nublado como está ahora durante la mañana, y por la tarde la posibilidad de chaparrones entre 10 y 40%. Por la noche nublado. Mañana estaremos nuevamente en el aire, si Dios quiere, si la Pachamama nos deja, si las fuerzas del cielo y del pueblo nos apoyan y acompañan, estaremos otra vez aquí en Mega haciendo este Punta Noticias Radio. Gracias, hasta mañana.
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0: Buen día. Pero muy buen día. Buen martes, carajo.

0: Buen día. La Delio Valdés que viene ya, ya viene la Delio a Sierra de la Ventana, Qué fiestonga prepara Sierra, Vamos para la fiesta de la primavera, Muy bien, la Delio Valdés, tambó. Y otros grupos que no los conozco, de ignorante, pero se nota que son muy vigorosos, Buen día. Señoras y señores, tercera mañana en vivo de la radio que más vive en vivo.
1: Inocente.
0: Arrancamos cada día 5:30 de la mañana porque cuando Pum Pum Talta despierta, está mega informa. Después vino el señor Walter Godoy, Pepe, periodismo puro, pum, pum, pum, pum, pum, pum, pum, las noticias en

Claro que sí, claro que sí. Y haciendo el pasito, ¿cómo andan las chunitas? Vamos las chunitas. Sí, va, un, dos, tres, va, un, dos, tres, va, y va, y va. Con frescor, con niebla, hay niebla, está la niebla, ¿eh? En Villanueva está la niebla, tapa todo la niebla. Vamos todavía.

Muy, pero muy buen día, Felices y contentos, claro que sí, claro que sí, claro que sí, claro que sí. A las 9 venimos con esto, qué sé yo, que algún día alguien dirá que es la inteligencia artificial, tiro la esponja y digo, no, esto sí que no. Esto es para la otra que viene, la nosotros, la nuestra, la IA, no. En la medianía de cada día, Rubén Barbosa, periodismo, periodismo, periodismo. A las 15 estaremos curiosamente por Omega. Y a las 17 de cada día estaremos siempre, siempre, por siempre, esperando a Marito Acuña con la Mega Tarde.

3 grados 6 la temperatura, coincide con la térmica. 100% la humedad, hay niebla en uno de los lugares sobre calle Villanueva, todo el descampado allí, totalmente con niebla. 1014 milibares la presión. Ahí va. Nublado, pacharrones por la tarde, muy baja posibilidad, pero bueno, con 10 grados de máxima, 10 de máxima, viento del sudeste cuando arranque, va a ser del sudeste. Nublado, esta noche, 5 grados la temperatura, nublado mañana, miércoles, basta. Mañana 11 de máxima, chaparrones matinales para el jueves, como rompe los huevos, y viernes lluvia y trueno, bueno.

Estaba mirando en estos días, se me fue pasando de comentarlo, pero hoy vuelve a aparecer en Clarín, aparece en Infobae, aparece en Nación, los dos ex policías que reclutaban, que no sé qué tendrá de por qué, si los detuvieron o no, bueno, reclutaban gente, hombres especialmente, para ir a pelear a Ucrania, policías que ex policía de la ciudad, no importa, reclutaban mercenarios argentinos para enviarlos a pelear a Ucrania, para Ucrania, para Ucrania. Bueno, acá hace 30 años estaba el grupo Los Cóndores. Que se preparaban para ir a pelear para ir a tantas guerras, ¿no? Bueno, acá en Punta Alta, aquí hubo un dibujo, tuvimos un día esperaron, decíamos curiosamente, yo trabajaba en Radio Rosales, y una tarde me esperaban ahí, se habían concentrado en Irigoyen y Roca. Yo siempre llegué 2:30 más o menos para el programa del Arte de las 3, curiosamente nació en La Rosales, y estaban ahí esperando y había uno de los muchachos y había un mendocino que ese día me parece no quisieron hablar porque iba a haber una conferencia de prensa. Dije, bueno, fui una conferencia de prensa en el Hotel Punta Alta como para promocionar. Y bueno, con un par de mis preguntas le pudiera, la cosa se terminó. Después los denunciaron, bueno, para ir a la guerra de Kuwait. Los reclutaban para ir a Kuwait, tenían que pagar. Hubo un, dos, tres que se fueron de la armada y se entrenaban y los tenían para ir a pelear a Kuwait en aquel tiempo, la guerra de Kuwait. Después, bueno, ahora dos ex policías usaban para reclutar mercenarios argentinos para la guerra de Ucrania. Mirá, adelantado 30 años atrás esto, es lo que yo te estoy contando de los cóndores, mamá mía. Que el abogado de los cóndores era a ver, ya te lo digo, Bueno, Ricardo que Hernández, el ex titular de la AFIP, puntaltense del gobierno de Néstor Kirchner. Bueno, la cuestión que bueno, pero era joven abogado, ahí lo era para, porque tienen que armar todo un papelerío, bueno, y los Ricardo Echegaray. Tenían que armar todo un papelerío que, bueno, tenía que estar un abogado y ahí estaba Ricardo, que era el que hacía todos los papeles, todas, Echegaray, gracias. Isa, siempre atenta. Los cóndores, no me acuerdo dónde estaba, pero bueno, así que estaban ahí los cóndores, y ahora después de 30 años están los de la guerra de Ucrania. Bueno, claro, mientras cruzaba la frontera entre la niebla, no sé si habrá llegado, con un GPS andaba Isabel Manteca para cruzar la niebla ahí en Solier por la niebla que hay, una nieblina. Buen día, a Adelio Valdés, que viene a Sierra de la Ventana, de 19 y 20 de septiembre viene el Adelio a una gran fiesta que van a hacer en Sierra. Te di la temperatura, te di el pronóstico, te cuento. 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El Mante está con Mini, allá, claro, fue a verlo al Peluca, allá, dice, acá ya, que trajiste petróleo, dice, cuando llegó Manteca a Estados Unidos, trajiste petróleo, dice, ahí viene, dice, estaban despachando un barco, dice, allá de Puerto Rosales. Wow, dijo Tran, gracias, Mante querido, pues veniste a comer con nosotros, dijo, sí. Igual.
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Arrancamos con la música, musiquita.

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0: Buen día. Aquí estamos, 3 grados 8, y ahí anda, mucha humedad toda. Buen día. 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Bueno, atención, llegó el informe, llegó el deporte, llegó la cátedra deportiva, llegó el señor Fernando Fer Vázquez, el deporte en 3DR de Radio. Adelante, Fer, buen día, amigo. Ahí estamos, estoy llegando.
1: ¿Cómo les va, audiencia de Mega? Muy buenos días. Qué placer de estar nuevamente en sus hogares, con tantos dispositivos de comunicaciones, medios digitales, hoy por hoy nuestra web y obviamente la radio tradicional, la 97.5, ya camino a las 3 décadas, acompañándolos. Y una nueva jornada del deporte y una nueva jornada, pero en este caso ya con fechas confirmadas del torneo federal A. Se viene el nonagonal para Olimpo y para Villa Mitre. Tercera categoría del fútbol argentino. A ver cuál de los dos viaja, cuál de los dos juega aquí en Bahía Blanca. Bueno, fecha 1. Olimpo ante Juventud Antoniana de Salta, Chipoletti, Huracán, Las Heras de Mendoza, Atenas de Río Cuarto, Villa Mitre, Kimberley versus Argentino, Libre Alvarado de Mar del Plata. La fecha 2, domingo 9 de agosto, Argentino versus Atenas, Villa Mitre, Chipoletti, el Clásico de Sur, Huracán, Las Heras ante Olimpo de Bahía Blanca, Juventud Antoniana ante Alvarado de Mar del Plata, Libre de Compromisos, va a estar Kimberley de Mar del Plata. Y en la fecha número 3, en el Roberto Natalio Carminati, miércoles 12 de agosto, Olimpo Villa Mitre, clásico de nuestro medio. Fútbol de la Liga de Sur, fechas confirmadas también, día sábado a puertas cerradas, extensión de la pena del fútbol formativo. Rosario juega de local y ahí va a estar Mega con la Mega Transmisión. Y el domingo, Sporting recibe en el Enrique Mendizábal con nuevas caras. nuevas presentaciones, refuerzos que vienen con el objetivo de mantener la categoría de primera, va a recibir a la Armonía de Bahía Blanca, equipo dirigido por el último técnico campeón de Sporting, Rodolfo Fito Cuello. Hockey, fin de semana, fecha que quedó trunca. Sporting de local va a recibir al Nacional, partido que ganaba promediando el segundo cuarto 2-0 por cuestiones de suspensión y decisión de la terna arbitral por expulsión de una jugadora del elenco de Bahía Blanca. El partido se va a reanudar, va a continuar el segundo cuarto con una jugadora menos el elenco albiceleste de Bahía Blanca, y el domingo 15 horas coincidente con el Sporting, la Armonía a metros nada más en el Enrique Mendizábal de Mitre y Sáenz Peña, Matarazzo y Alén. Sporting completa la fecha solamente en la primera división. Las chiquitinas y el resto de categorías formativas, quinta, sexta, séptima, octava, novena y décima, van a ver acción recién la segunda semana del mes de agosto. También le damos continuidad, Primera Nacional, valga la redundancia, en el día de ayer Almagro le ganó de visitante al Bohemio Atlanta 3-1, Marchioni, Vitali y Orlando, que no es Fabián, que ayer cumplió años, uno de los ex corredores de Speedway. Los goles para el azul y negro con bastones verticales para el Bohemio, Moreira a los 69, en la primera C, Fénix Yupanqui fue 1-1, al igual que Sacachispas y Leandro N. Alén. En el femenino perdió Boca en el clásico, le ganó San Lorenzo de visitante 2-1, San Luis le ganó a Newell's Old Boys 4-1, Ferro le ganó a Talleres de Córdoba 1-0, Unión de Santa Fe a Gimnasia y Grima de la Plata 1-0. Liga Profesional, Banfield le ganó a Vélez, el último campeón, 1-0. Talleres de Córdoba y River en Córdoba fue empate 1-1. ¿Qué habrá por hoy? Para sentarnos un ratito y compartir en familia, 7 de la tarde, arranca la fecha de la Liga Profesional Banfield Sarmiento de Junín. Mismo horario para San Lorenzo Gimnasia de Mendoza, 9:15 de la noche. Rosario Central Racing, gran partido en el Gigante de Arroyito, 9:15 de la noche también. Argentinos Juniors, Estudiantes de Río Cuarto, 2 que ganaron en la primera fecha. Conmebol Sudamericana, Tigre, Nacional de Montevideo, en la ida ganó Tigre 3-0, hubo incidentes justamente al culminar el partido. Y Santos, de local, 4-1, fue victoria de visitante, recibe a la Universidad Central de Venezuela. Primera C, Sportivo Barracas, El Porvenir, tenemos Liga Profesional de Reserva, Belgrano de Córdoba ante Boca, tenemos Copa de Primera, Copa Paraguaya, 2 de mayo Cerro Porteño, Rubio Ñu, el elenco de García Tamas, exjugador paraguayo que trajo Sporting allí por los 2000 ante el Sportivo Ameliano. Y ayer, partido amistoso, el Chelsea le ganó al West Sydney Wanderers 6-4, 3 de Joao Pedro, el brasilero. Hoy también amistoso, 1 de la tarde, Real Madrid ante el Leganés, Mérida ante el Al-Nassr, Aston Villa de Dibu ante la Real Sociedad. Hoy cumple 122 años Ferrocarril Oeste, el de Caballito, Eduardo Lada, sí señor. Cuántos años de gloria y el recuerdo del gran profe Grigol, que durante tantos años llevó a la entidad tan, tan arriba. Vamos al fútbol de selección. Zinedine Zidane, nuevo técnico de Francia, es lo único que quería hacer. Reemplazará a Didier Deschamps y tendrá contrato por 4 años. Fue confirmado como nuevo entrenador de la selección gala. La Federación Francesa de Fútbol presentó en París a su nuevo DT. El cargo de seleccionador de Francia era lo único que quería, dijo Zizou, quien fuera figura en el primer título mundial de los galos en 1998. También les quiero comentar cuando vuelve a competir la Fórmula 1 Internacional en este break. Deporte fútbol. El piloto argentino cerró la primera parte de la temporada con un 15º puesto en el Gran Premio de Hungría. Hablamos del hijo de Aníbal Colapinto, hablamos de Franco Colapinto. Luego de este parate de 4 semanas, Colapinto volverá a ver acción a fines de agosto, cuando se lleva a cabo el Gran Premio de Países Bajos entre el viernes 21 y el domingo 23 del mes entrante. Volvemos al fútbol, ahora fútbol femenino. Se disputó la primera fecha del torneo clausura en la Primera A y en la Primera División B. En la A, Villa Mitre le ganó de visitante a la Armonía, gol de Trinidad Rivas 1-0. Sporting perdió en el Mendizábal ante el Sindicato de Trabajadores Municipales 2-0, goles de Ludmila Fernández y Luana Villanueva. Tiro Federal le ganó de visitante a la Asociación de Empleados de Comercio 6-0. Guadalupe Rifón, 2 oportunidades. Abril Sáenz, Morena Juárez, Agostina Caballero y Candela Salgado, los goles para la Uribioleta. Bella Vista y Libertad empataron 1-1. Juanita Roumet para la Albiverde, para Mil Rayitas, Antonella de Vega. Primera División B, Linier Rosario Puerto Belgrano fue empate en 1. Y Arayab para el Chivo, para el Tricolor, Carolina Díaz. San Francisco le ganó de visitante a Olimpo 4-0. 2 de Luana Arévalo, Morena Barzola y Ariana Dazuz. Los goles para el Santo. Estrella de Oro le ganó a Pacífico de Cabildo 3-0. Sabrina Genchi, Camila Huenchual y Luana Alfonsi. Los goles para el elenco que brilla. Y el Sindicato de Petroquímicos le ganó a Huracán Ingeniero Guay 3-0. Renata Segovia, Paola Vallejos y Mía Carranza. Los goles del elenco del gremio. Tuvo fecha libre San Sinena. La información del fútbol de la Liga del Sur, en este caso femenino. Y nos vamos saludando a la audiencia, mirando el cielo, algunos rayos de sol que buscan lugar en la tibia mañana puntaltense. Les damos la bendición de la jornada. Nos estamos viendo en la jornada de miércoles. Buen día para todos.
0: Excelente, Fer. Gracias. Gran informe. Una cátedra deportiva con el señor Fernando Vázquez. Buen día. Pero tiene que ser muy de los muy es. Buenos días. Buen día. Va. Y va levantando, va subiendo despacito, pero va subiendo la tempe. No sé, me parece que se quedó corto con los 10 grados, pero bueno, tampoco vamos a andar criticando todo, por favor. Tenemos ahora, ya tenemos 6 grados una décima. Mira, 2 grados y pico así, el rayito que pasó por arriba del techo y ya está haciendo más cálido. 6 grados 1, tampoco para tirar manteca al techo. Humedad 87%, aleta, viento de muy tranquilo, 5 kilómetros por hora del sur, por eso que la térmica coincide con la temperatura ambiente. La presión ahí, en regular onga, 1013 milibares. Pausini, venimos.
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vai, vai, vai, vai, vai. 9:53 minutos, 10 segundos. 6 grados 5 la temperatura, 86 el porcentual de humedad, viento en calma, por momentos leve brisa a 4 kilómetros por hora del sur. Veremos si levanta, hasta dónde, porque eso puede ser que haga que la temperatura no pase los 10 grados, cosa que es, como va ahora, aparece como difícil. Mirá esto, mirá esto, mirá esto, mirá esto. El petróleo crudo ya es el principal producto de exportación de la Argentina. Desplazó al maíz y a la soja. De pronto, esto es para el círculo rojo, como se le llama, los grandes empresarios, los camperos, el chacarero. Pero claro, cuando dice el petróleo crudo ya es el principal producto de exportación de la Argentina, porque en el primer semestre se desplazaron 4.700 millones de dólares. El año pasado hubo un superávit de 7.800 millones de dólares por petróleo. Estamos hablando de lo que está pasando acá, por acá abajo nuestro, más precisamente allí, un poquito más allá de La Martina, donde viene el caño, lo que viene de Vaca Muerta, el oleoducto, lo que llega a Otamérica, las grandes inversiones de la empresa para que haya más barcos desplazándose. Bueno, eso da, por eso digo, por eso nos ponemos en este contexto. Y vos decís, sí, pero nosotros, bueno, por supuesto, será porque obviamente esto, hay un Estado a través de un gobierno que es el que se queda con todo y después deberá, como quien dice, invertir ese dinero. Pero concretamente lo que alguna vez fue casi insignificante al lado de lo que daba el campo, hoy es el principal producto de exportación, el petróleo crudo, el que vemos siempre, que decimos que está el barco tal, de tantas dimensiones, que tanto, bueno, todo esto que hace muy poco, en una visita que nos invitaron a la empresa Otamérica, lo vimos y nos explicaron in situ de este verdadero gigante, y está acá, es nuestro, está acá. Hay más de 150 personas, cuando antes había 30. Bueno, todo esto también, obviamente, más todo el recorrido, más lo secundario de la empresa que sí derrama acá, en nuestra ciudad. Así que, repito, una suba del 47.7 en este semestre aumentó con respecto al año pasado, así que es el 9.5% del total exportado del país, casi el 10% de todo, de grano, de vino, de todo lo que se exporta, casi el 10% es el petróleo, que justamente es el que pasa por acá abajo nuestro, que llega allí a la ría, y de la ría se va a los distintos países del mundo, en esos super gigantes que Otamérica los carga cada día, y de ahí, bueno, al mundo, especialmente, obviamente, Estados Unidos. 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

buen día, buen día, buen día. Tenemos tiempo, tenemos tiempo, tenemos música, tenemos música. Estamos en la mega mañana. Y va.

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1: ¿Qué pasa, cielo?
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Bien, la pregunta, sí, esta noche hay recolección de residuos. El domingo no hubo por el paro de los trabajadores municipales en el Radio 2. Ayer lunes no hubo en el Radio 1. Hoy corresponde al Radio 2, donde será normal. Recordamos que sí, la oficina de tránsito está funcionando con la gente que sacó el turno para la licencia de conducir, con buen criterio se cumplieron los turnos y no se atrasa todo, y obviamente si te agarran sin el carnet vencido, chao, sos boleta. Entonces me parece perfecto de zanjarla, sin como quien dice, dejar de hacer valer los derechos del trabajador, el derecho a la protesta, el derecho a la huelga, pero también el criterio en este caso, porque es una cuestión, no es un trámite que se pueda hacer mañana pasado. Bueno, en cualquier otra oficina, bueno, mañana pasado, o capaz que la semana que viene es lo mismo, pero en el carnet no, porque si te vence hoy, mañana pasado, tenés que viajar, o aquí mismo. El fin de semana me parece que hubo operativo, no sé si hubo información, acá no la tengo, qué sé yo, no sé. Bueno, se hacen operativos y no se da publicidad, no sé, que por ahí lo tiene Sole y yo no lo tengo, pero me parece raro, creo que algunos de los colegas también lo habrían sacado. Bueno, no sé qué. Bueno, a ver, vamos a lo importante, que se respetaron los turnos y, de todas maneras, el sistema para facilitar turnos online, la dirección de tránsito, está todo preparado, turnos que se pueden gestionar directamente a través de la aplicación o página web de Mi Argentina. De esta forma, pueden acceder a turnos de manera rápida y organizada desde cualquier dispositivo. En el sitio web del municipio se encuentran disponibles accesos directos para solicitar turnos específicos como ampliación, renovación, primera licencia, reemplazo de datos, la impresión de los timbrados. Además, para aquellos que aún no cuentan con una cuenta de Mi Argentina, encontrarán un tutorial detallado para entrar en Mi Argentina y tenerla a disposición. Así que bueno, hay que aprovechar. Recordamos que el carnet, si lo tenemos ahí, lo tenemos que tener físico también. Todavía acá no se aplica solamente el carnet digital, el que está en el... Pero bueno, ¿se puede sacar de esta manera? Sí. Está en nuestro diario. Si entras al diario, todo lo que te dije, sí, en forma rápida para no cansar, está en mega975.com.ar. Y de paso, mañana es miércoles, jueves, vacunación antirrábica en la Sociedad de Fomento Luis y Atepam, en Calle de la Madre, 1112, de 14 a 17 por orden de llegada, perros y gatos mayores de 6 meses, la vacunación antirrábica, hay que hacerla, así que, bueno... durante el jueves, por ejemplo, no habrá castración porque ahí está el quirófano veterinario móvil. El jueves no va a haber, pero sí va a haber la vacunación antirrábica, que es gratuita.

Estamos en 7 grados, 7 grados 4, 85% la humedad. El viento del sur a 5 kilómetros por hora, por lo tanto la térmica todavía sigue acompañando a la temperatura ambiente.

0: Buen día. Está en nuestro diario, preguntan, ¿qué dijiste, la Delio Valdés? Que viene en septiembre. 19 y 20 es la gran fiesta de Sierra de la Ventana que organiza el municipio con los mismos organizadores de la Bajada de los Reyes Magos. Una gran fiesta que va a haber en Sierra de la Ventana. En Sierra de la Ventana, gran fiesta, gran. El 19 y 21, si no me acuerdo mal. Festival, sí, acá está. 19 y 20. 19 y 20 de septiembre, ¿sí? En Sierra de la Ventana. Se llama Sierra Suena. Sierra Suena. Edición Primavera 2026. Y está. La Delio Valdés, Tambo Tambo. Ayer Reguera. Bueno, DeLorean, Fondo Blanco, Radio Robot. Bueno, no sé si todos son conocidos, muchos son de acá, que tampoco dejan de ser, al contrario, son buenos. Pero bueno, obviamente se destaca la Delio Valdés y Tambo Tambo. No sé qué día actuará cada uno. Estimo que el 20 será lo de la Delio. La Delio de la Delio, que es 20, perdón, cachito. Agosto es un fin de semana largo. El 19 y 20 de septiembre, claro, sábado y domingo, seguramente el domingo 20, previo a la llegada del lunes 21 de la primavera, estará la de ello. Bueno, esto es, ojo que hay que sacar entradas, esto va a ser con costo. El valor, a ver, no sé si no están, pero bueno, hay un costo, de acuerdo con. El evento se va a desarrollar entre fin de semana, en el predio ubicado en la ruta 72, kilómetro 12,5, Sierra de la Ventana. ¿Sí? Las entradas ya se encuentran disponibles de manera digital a través del sitio web oficial sierrasuena.com.ar. Atención, sierrasuena.com.ar, sierrasuena, todo junto, .com.ar. Ahí están las entradas ya a la venta. Vamos a ver si podemos hablar con la intendente de Torkin, la intendente Bordoni, así que para charlar un poco con ella, a ver cómo están las sierras, cómo ha venido esta temporada, así que, y después le vamos a preguntar a Estefanía Bordoni, la intendente que sucedió a su papá, que había cumplido dos periodos y creo que es diputado Bordoni. Bueno, buen día. 10 de la mañana, 21 minutos, 10 segundos. Tenemos. Tandita, venimos.
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0: 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Ya habitué de nuestro lugar, de nuestro espacio, de nuestro estudio, Lucía y Evelyn. Bueno, buen día, ¿cómo les va?
1: Buen día, ¿cómo va?
0: Bien, más allá de algún resfrío, pero que si no, no sería invierno, si no hubiese algún resfrío, pero firme, ¿eh?
1: Sí, acá estamos.
0: Está bueno. Bueno, con entusiasmo, con muchas ganas, hay buenas noticias por lo que me están diciendo, indudablemente, ¿no? 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
1: Claro, totalmente, no te quedas sin lo que sería tu elemento de trabajo. 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
2: Gracias a vos por el espacio.
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0: Seguimos en la Mega Mañana.

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Bien, 9 grados ya tenemos de temperatura, la humedad baja pero poco, 82%, viento, una leve brisa, por momentos en calma del sur. El viento del sur-sudeste es el que nos marca el ciberpronóstico. Obviamente esto, no sé si va a llegar, me parece que va a superar los 10 grados. Y veremos qué pasa, los chaparrones por la tarde se siguen anunciando. 40% de probabilidad, nada más, 40%, pero muchas veces con el 40 llueve y con el 70 no llueve. Bueno, 10 grados la máxima, sigue ahí clavadito, con viento del sudeste. Nublado para mañana, máxima 11 grados, chaparrones matinales para el jueves, máxima 15 grados, lluvia y truenos para el viernes con máxima de 15 grados.

exactamente las 11 de la mañana. 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Tenemos tiempo, tenemos música, musiquita.

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0: Buen día, buen día, buen día.
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0: Buen día, buen día, buen día. 9 grados, una décima la temperatura, 9-1, despacito, despacito, Buen día. Te decía, todavía mucha humedad, 82%, viento en calma, por momentos leve brisa a 4 kilómetros por hora, no llega a modificar la térmica con respecto a la temperatura ambiente, ¿no? La ADMAT autorizó la venta sin receta de 10 medicamentos. Esto mañana lo vamos a conversar, o en la tarde si puede ser, con la titular del Colegio de Farmacéuticos de nuestra ciudad, porque ojo que esto lo que significa que hay medicamentos que no van a entrar por obra social. Ya pasó el año pasado. Así que estaremos, por supuesto, consultando para que nos dé ejemplo, porque uno por allí dice, sí, tal, la fexofenadina, qué sé yo, qué fexofenadina, y para qué, si es un medicamento tal vez de mucho uso, ¿no? Entonces vamos a estar hablando justamente de este tema, como siempre lo hacemos, y por supuesto, para que nos ilustre la titular del Colegio de Farmacéuticos con total autoridad, ¿no? Así que eso es muy muy lindo, la señora Elizabeth Olivera, con su amabilidad, con su bonomía de tenernos paciencia y contarnos de qué se trata, porque repito, no es que uno sin receta, bueno, no tenemos que ir al médico, no tenemos que renovar la receta, sí, no, ojo, porque la última vez quedaron sin descuento un montón de medicamentos. No es tan así que todo sea para bien, ojo con eso. Por ahí sí, ella lo va a decir, yo estoy hablando a lo mejor al pedo. Pero vamos a consultar a la señora Olivera, si no es a la tarde de mañana, estos 10 medicamentos, para qué sirve, cuáles son, cuáles son los pros, cuáles son los contras, hay una que es aluminio de hidrotado, loción óptica al 20%. ¿Qué corno será? La preparación de cal, tintura, bueno, qué sé yo. Y bueno, pero así, sin nombres comerciales, es muy difícil saber si realmente esto es tan bueno o no tan bueno, y si nos sirve o no nos sirve, ¿no? Normalmente no nos sirve. Buen día, buen día, buen día.

Bueno, a las 15:05 hablamos con la doctora Valeria Rueda, que es pediatra, que atiende los consultorios de ATE, aquí los policonsultorios de nuestra ciudad, ¿eh? Y este, bueno, para el tema pediatría, el tema de los chicos, en este tiempo, el tema de las vacunas que están preocupantes últimamente. Bueno, de esto trataremos de hablar con la doctora Valeria Rueda, pediatra, que va a atender en los consultorios, en los policonsultorios de ATE, que atienden los policonsultorios, de tanta cantidad de especialidades que hay. Está muy bueno lo que está creciendo, ¿no? La gente de ATE en sus policonsultorios, un orgullo para todos los afiliados, ¿eh? Del ámbito nacional, provincial, municipal. Bueno, vale la pena destacar siempre, ¿eh? Y hablaremos también con otros profesionales, iremos incorporando. Se ha hecho un nuevo gabinete para fonoaudiología, está muy bueno. A mí me mandaban, mis hijas me mandaban. No, lamentablemente no soy asociado. Nada, todo el mundo se puede atender. El tema es que se está trabajando con mucha calidad, con mucha hay una cuestión muy linda realmente.

Bueno, se viene un festival allí que organizan el Centro de Veteranos de Guerra y Familiares y Caídos en Malvinas, las damas que trabajan muchísimo y bien en el centro. Bueno, ya vamos a estar hablando y por supuesto también la gente de Rotary Punta Alta que está allá y está colaborando para que haya mayor cantidad de golosinas. Bueno, quienes quieran aportar para el festival, Día del Niño, se puede hacer el aporte. Así que día festival Día del Niño en el Centro de Veteranos de Guerra y Familiares de Caídos en Malvinas. Se puede colaborar a través del alias elvi.villalba.m.p, que servirá Luisa Villalba, ¿sí? Bueno, para hacer aportes y dar una mano para este festival, que cuando es Festival Día del Niño, domingo 2 de agosto, ya el domingo es, el domingo. Bueno, y la gente de Rotary colaborando muchísimo, muy bien. Vamos a hablar con Luciana Osinaga en estos días para que nos cuente, porque ha comenzado su año de presidencia, así que bueno, buenísimo. Estaremos ahí vamos a hablar con las señoras también del centro, a ver en qué momento tenemos que ir con la tacita, porque te imaginas que andan con la judía haciendo chocolatada por todos lados. ¿Sabes lo que va a ser el domingo? Madre querida, chocolate para el Día del Niño en el Centro de Veteranos de Guerra y Familiares de Caídos en Malvinas. Si hay alguien que no conoce, Villanueva y Paso, un lugar maravilloso, muy bonito. Vale la pena realmente el centro por todo lo que se trabaja. Creo que en cualquier momento ya se reinaugura totalmente remozado y ampliado el museo, que es un gran orgullo también para todo, para no solamente los veteranos, sino también para la gente de Punta Alta.

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2: Muy buenas tardes, ¿cómo les va? Aquí estamos dando el primer paso, el camino que nos lleva a la segunda jornada semanal de nuestro Curiosamente y la continuidad de la radio que más vive en vivo. Arrancando 5:30 de la mañana cada día con Despertándonos, Walter Godoy, Punta Noticias Radio a las 7 de la mañana. La Mega Mañana, en la medianía de cada jornada, Rubén Barbosa, y por supuesto nosotros a esta hora, lunes, martes y jueves, y como siempre sentimos decir, porque así lo sentimos, a las 17 de cada día, siempre, siempre, estaremos esperando a Marito Acuña con la Mega Tarde. 50-24-69, nuestro WhatsApp, 50-24-69. En Facebook estamos como Radio Mega, X, arroba Radio Mega 975. Nuestro diario que se va actualizando permanentemente, mega975.com.ar. Nuestra dirección aquí en la Tierra, paso 272, Puerta Blanca. Hacemos el juntamiento radial, nos contamos informaciones, nos damos noticias, hablamos de los temas de la realidad y de la actualidad de nuestro pago arenero. Como cada día, lo primero es lo primero, y lo primero siempre, siempre tiene que ver con la separata musical.

10 grados 6 décimas, 16 la temperatura, 74 el porcentual de humedad, brisa del sudeste a 6 kilómetros en la hora, la presión 1013 milibares.

0: Bien, vamos a conversar con la doctora Valeria Rueda, pediatra, bueno, muchos temas por supuesto, y más en estas instancias de climáticas que estamos pasando. La doctora Valeria Rueda atiende también en los policonsultorios de ATE, prestigia realmente con su profesionalidad todo esto que se hace en ATE. Valeria, bueno, mucho gusto por estar con nosotros, buenas tardes.
1: Buenas tardes, un gusto también de compartir con ustedes.
0: Bueno, realmente es bueno, por supuesto, todos los momentos, ¿no? Para los chicos es importante tener a nuestro pediatra, tener la consulta a nuestro profesional. Digo nuestro porque muchas veces se hace desde la familia, ¿no? Se entraba en un contacto especial con el pediatra, quienes somos papá, lo sabemos. Pero digo, esto de algunos tiempos como este del clima, ¿no, Valeria? ¿Cómo está hoy la situación, cómo estamos con lo que aflige a los chiquitos?
1: Y bueno, ahora con el invierno siempre tenemos las gripes, así que ahora la mayor cantidad de consulta que hemos tenido son de fiebre, viste, cacarros, siempre en la vía aérea superior, en los más chiquititos, en los bebitos, viste, menores de 2 años. Tenés lo que es la bronquiolitis, los síndromes bronquiolíticos, ¿viste? Y bueno, y en la edad infantil ahora es más que nada las gripes, incluso los nenes adolescentes, preadolescentes también, uh-huh, con gripe. Así que el que no se puso la vacuna, por ahí a veces la siente un poquito más, ¿viste?
0: Claro, claro, claro. Importante, ¿no?, con el tema de la vacunación.
1: Sí, es muy importante la vacuna por ahí antigripal, sobre todo hasta los 2 años vos la tenés en lo que es el calendario, uh-huh, ¿viste? Entra para los chiquitos de 2 años y después algunos, hay algunas indicaciones particulares para después de los 2 años, como ser el que sufre de broncoespasmos a repetición, de asma y algunas otras patologías que están indicadas, que está indicada la vacuna antigripal, ¿viste? Sí.
0: Bien, y esto de, y se contagia porque en la escuela, en el jardín, sale y nos cuesta que se abrigue o que se ponga la bufanda, ¿esto cómo está en el tema contagios?
1: Bueno, lo que es gripe es viral, y cuando es viral, o sea, cuando hay el brote, generalmente se contagia por los contactos más cercanos. Por eso, en la escuela que comparten más de 4 horas, si hay uno de los nenes que ya esté incubando el virus de la gripe, ya de a poco va cayendo a los compañeros por ahí más cercanos, ¿viste? Se contagia por las gotitas de flush. Claro. Al respirar, ¿viste? O al compartir el mate, ¿viste? Que dejamos el COVID de lado y volvió el mate.
0: Sí, claro, claro.
1: Así que sí, así es, el contagio es rápido. ¿Por qué? Porque es en el ambiente pequeño y en las familias, por ejemplo, hay familias donde se ha engripado el nene que estuvo en contacto ahí con los compañeritos, y después ya cuando van a la guardia va el papá, la mamá, todos engripados. Claro. Pero porque todos comparten todo el tiempo, ¿viste?
0: Claro, claro. Y bueno, y por supuesto el tema de el frío, ¿no? Digamos, estar en un ambiente y salir de golpe, no sé, el chiquito parece que...
1: Las oleadas estas de frío, claro. El cambio de climático es como que había pasado el brote de la gripe y ahora con el frío otra vez hay casos de...
0: ¿Ah, sí?
1: De gripes, sí, ah, sí.
0: Ah, bueno, que, claro.
1: Uno en la guardia lo va viendo con frecuencia, ¿viste? ¿Cuáles, claro, son los casos del momento?
0: Claro, porque al chico le me parece que nada más incómodo que llevar un cuello o una bufanda, ¿no? Que no la tienden a bajársela, y entonces ahí viene el frío por la nariz y por la boca, ¿no?
1: Claro, sí. Lo que pasa es que sí, es importante abrigarlos. tampoco sobre abrigarlos, porque por ahí el nene transpira un montón y después se hace volar todo, ¿viste? Y ahí ese cambio brusco, y cuando la ropita se seca en el cuerpo, ¿viste? También no es tan bueno, digamos. Así que hay que ser coherente a la hora también de abrigarlos para salir. Pero bueno, también como vamos al tema del abrigo, es más, como decir, hace frío. Yo te iba a ir por otro lado. Hace frío y el tema de las pantallas que yo estaba ahora viendo y estaba para hacer un tip en Instagram. Hace frío, vienen las vacaciones, bueno, y yo le digo a los papás, aprovechen para salir y disfrutar con los nenes. Pasó la gripe, agarra a tu niño, sale un rato al parque, está lloviendo, bueno, fíjate que si hay alguna actividad que pueden hacer juntos y dejar de lado un poco las pantallas.
0: Ahí está.
1: Las pantallas tanto de los padres
0: como
1: los
0: hijos. Como, claro, sí, pues están en el parque y están en el parque y el padre está, le pueden robar al pibe que no se dan cuenta hasta que no lo ven cerca.
1: Exactamente, ¿no? Andá, tirate al piso, jugá con la pelota. Si estás encerrado, no sé, armate un rompecabezas. Creo que los chicos no sé si saben hoy en día qué es un rompecabezas.
0: Claro, sí. Sí, es real.
1: Exactamente, ¿viste?
0: es real.
1: Así que eso. Estar en casa y no tenés que hacer, bueno, busca algo. Inventate un juego. Los míos, me acuerdo en la época del el COVID, que estaban todos encerrados, prendieron hasta jugar al ping-pong. Hasta ahora juegan.
0: Claro.
1: Grandes.
0: Sí.
1: ¿Ves? Y son juegos de mesa y divertidos.
0: Tal cual. Sí. Es una realidad esta. Y doctora, este tema de, yo digo andar en pata, andar con las patitas, sin nada, esto está bien, está no tan bien, ¿cómo es este tema?
1: Mira, ahora que está fresco, yo a veces lo charlamos con los papás, a veces en la consulta. Bueno, a veces hay nenes que como que los papás ya los han acostumbrado, ¿viste? Porque hay papás que tienen sus costumbres argentinas, digamos, en casa. Pero si no, yo recomiendo generalmente, si por ahí el nene no quiere andar calzado, bueno, vienen, ¿viste? Las medias que vienen con antideslizante, sí. Y le puedes poner una plantilla en la media, como para que el nene, si le gusta andar descalzo y sabes que te vas a descuidar y se va a sacar enseguida las zapatillas, bueno, buscar, ¿viste? A veces opciones. Pero sí es importante que estén calzados, porque por ahí si es un nene que va a ir y va a tocar cosas, va a enchufar tecnología, sí. Y todo eso, a veces no es tan recomendable que anden descalzo, ¿viste? Como que tenés, con un nene en casa tenés que estar siempre atento.
0: Claro, pero digamos, por ahí no entra la gripe, o sí, o el frío.
1: Mira, es, digamos, un cúmulo de cosas, pelas los pies, pero generalmente la gripe, ¿sí? Es un virus.
0: Sí, está bien, lo decías al principio, correcto.
1: Sí, ahora, sí puede ser que vos te deles, estés tomando frío, todo, y es como que por ahí se te pueden bajar un poquito las defensas, y entonces es más fácil que venga cualquier virus y...
0: Claro.
1: Te lo agarraste, digamos.
0: Está.
1: Porque a veces el cuerpo predispones al cuerpo para que sí o sí el virus aproveche. A lo mejor estás en contacto con el virus, pero si tenés unas buenas defensas, ni lo sentís. Pasó, fue asintomático, como se dice, y listo. ¿Por qué? Porque estuviste abrigado, porque estuviste bien alimentado, porque te cuidaste del frío. A eso te referías.
0: Sí, está. Sí, porque uno tiene, claro, yo tengo edad de abuelo y entonces lo que nos cuesta más, no tengo nieto, lamentablemente, pero uno ve y digo, siempre pienso esto, ¿no? Digo, bueno, ¿qué pasará? Uno antes al revés, ¿no? Se abrigaba, pero bueno, a lo mejor está mejor así, ¿no? Que vayan, van viendo de acuerdo a la temperatura también, ¿no?
1: Claro, o sea, si está todo, si el niño está todo engripado, está con tos, y encima está descalzo, y lo más seguro que empeore, digamos. Entonces, vas viendo de acuerdo a cómo está es la salud de tu nene, de tu nieto, de tu hijo, ¿viste? Pero bueno, siempre estar. Claro. Estar para los chicos, dejar de lado las pantallas y estar para los chicos y fijarte si está desabrigado, si está con tos. A veces no te diste cuenta, pasó la gripe porque estabas en otra y lo llevaste a la guardia, ya peor.
0: Claro, claro.
1: Entonces
0: claro.
1: Es estar con el nene y fijarte. Uno, y el cuerpo es como que uno se va adaptando, ¿viste? De acuerdo a cómo lo fuiste educando y la costumbre de tu cuerpo, digamos, que estabas acostumbrando a andar siempre de pequeño con ropa holgada, pero tenés una buena defensa, a lo mejor pasa la gripe y no te diste cuenta. Pero si es un nene al cual sobreprotegimos mucho,
0: claro,
1: y encima no se alimenta bien, ¿sí? Se expone y se enferma.
0: Claro, claro. El tema de...
1: Yo lo pienso así.
0: Sí, no, y ahí está otro punto también, ¿no? El tema de la alimentación. Come solamente fideo y un pedacito de milanesa. No le puedo hacer comer, bueno, es ese tema también, ¿no? ¿Cómo se hace?
1: Mira, yo también soy mamá, tengo dos nenes, y en algún momento también me pasó, cuando son chiquititos te comen toda la verdura, ¿viste? Ponele hasta los 2 años, comen la verdura, comen el zapallo, comen la carne, comen todo lo que vos le ofrezcas siempre que vos lo acostumbres, ¿sí? Ahora, si vos estás acostumbrado a que le das fideo, y el nene solo come fideo. Si el nene nunca le hiciste probar la fruta o la primera negativa, dijiste no le gusta la fruta y nunca más se la ofreces, lógico que después no la va a comer. Pero sí, después de los 2 años hay como una, empiezan como a elegir, o por los colores o por los sabores, o empiezan como a ellos tener su propia elección.
0: Claro.
1: Pero hay que, como yo le digo a los papás a veces en la consulta, hay que camuflar.
0: Ah, claro.
1: Hay que camuflar. Es claro. Decir, le hice la salsita y ahí ya fue la zanahoria rallada, ya fue el tomatito natural,
0: claro.
1: Ya, ¿viste? Le hice una pizza casera. Bueno, yo me acuerdo que le decía una pizza de Ben 10, en esa época estaba Ben 10, le decía, y le ponía espinaca a la masa de la pizza,
0: ah, claro.
1: ¿Viste?
0: Sí, sí.
1: Y después yo le decía, bueno, vamos a cocinar juntos, y hacíamos cosas juntos para que él pruebe lo que cocinábamos.
0: Claro, claro, claro.
1: Y así es jugar
0: la
1: para que él... Es buscar la motivación, claro. es porque si no, es ahí donde uno ve la falta, ¿sí? Porque uno piensa, bueno, come fideo, no, pero dice el fideo que tiene vitamina, dice, yo no sé si tiene todos esos ingredientes que dice el paquetito.
0: Sí.
1: Yo sé que, o sea, la gente tiene que aprender que las vitaminas, muchas de las vitaminas no las crea el cuerpo, tienen que ingresan por lo que es frutas y verduras,
0: claro.
1: Las semillas, ¿viste? Entonces hay que incluir todo. Y yo, como le digo a los papás, no, el nene no come verdura, vos comés, no, bueno,
0: claro.
1: La verdura es para todos.
0: Exacto.
1: La fruta es para todos.
0: Sí.
1: tomar agua y cambiar la cambiar el jugo por el agua es para todos.
0: Claro. Sí.
1: Entonces
0: sí.
1: Si todos comemos lo mismo, el nene se acostumbra a comer lo que vos comés.
0: Claro.
1: Pero hay que ir de a poquito, insistir, no dejar de insistir, porque te digo, yo también soy mamá y me ha pasado. Entonces los míos ahora comen, de a poquito, de todo comen.
0: Está.
1: Y fruta comen todas, porque en casa se come fruta.
0: Claro. Sí, ahí es cierto, tengo ejemplos cercanos de chiquitos que comen todo tipo de frutas, y en casa hay un árbol de pomelo y uno le llevamos y se encantan con los pomelos, bueno, porque tienen la historia de que son de la casa del tío y de la prima, entonces también eso va en beneficio de que le guste.
1: Bueno, después me pasé y paso con la bolsita a buscar los pomelos.
0: Sí, sí, cómo no, sí, hay este año ha sido otro año espectacular y aunque de mayor tamaño de otros años, ha sido algo maravilloso esa planta de pomelo lo que ha sacado este año. Sí, está muy lindo. Bueno, yo no soy ejemplo porque mi hija más chica, bueno, mi chica de 30, ¿no? No sé si come alguna fruta, la más grande jamás, pero bueno, la más grande no es que no tuvo ejemplo, es que me llegó tarde en edad mía y la mamá sí, un ejemplo, pero ¿qué hace con un padre malcriador cuando hay una mamá ejemplar, no? Entonces, bueno, así que y sí, yo te escucho y claro, no le que... no le gusta, bueno, dejá, vamos a otra cosa, ya, entonces anda a hacerle comer ahora nada, de fruta nada, de verdura casi nada, y ya pasó, ya llegó a los 40, así que, pero bueno, somos culpables. La mamá,
1: ahora va a estar con suplementos.
0: Claro, y sí, tal cual, sí, la mamá siempre me responde lo mismo, vos sos el culpable, y es cierto, pero te lo preguntaba como para que desde tu sapiencia, de tu profesionalismo, digas esto, ¿no?, que es tan importante, que se haga todo en la mesa y todos comamos igual, para el ejemplo, ¿no? Porque es cierto, son suplementos que son importantes, antes de tomar un suplemento químico, mejor la verdura y la fruta, ¿no?
1: Y sí, lo más importante es la verdura y la fruta. Y buscar la forma de ir haciendo, si comen gelatina, pues bueno, rallar una manzanita, ir buscándole la vuelta cómo poder hacer que ellos prueben la fruta. ¿Viste? Claro. Y si no, en vez de decir, te compro un bombón, bueno, vamos probando la frutita y a ver qué hay de premio.
0: Ay, sí, claro.
1: Probemos la frutilla.
0: Claro, sí, es cierto, es como, es cierto, uno le va haciendo para que pruebe, a veces no prueban y no conocen, pero dicen que no, esa es una realidad, ¿no? Para este tiempo, y ya te dejo seguir porque estás en tu trabajo, digamos que han resurgido las gripes, me decís, o por ejemplo la garganta y eso, ¿no?
1: Sí, ahora más que nada, y bueno, fiebre, todo lo que es laringitis, dolor de garganta, tos alta, como decimos que es la tos de perro, ¿viste?
0: Sí.
1: Y en sí, la gripe en general, que es el dolor de cuerpo, la fiebre alta que dura 3 días, a veces, en algunos casos 4 o 5 días, es generalmente, en estos casos hay que hidratar mucho, bajar la fiebre, hay falta de apetito, sí, pero yo como digo a los papás, en este caso, cuando hay mucha fiebre y hay gripe, es hidratar al nene, ¿sí? Hidratar, porque a veces el apetito se va cuando estás muy engripado, pero lo importante es hidratar. Claro. Le digo, bueno, agua, si come alguna fruta, si come algún yogurcito, ¿viste? Ahí es cuando tenemos que mimarlos un poquito, porque si no se nos vienen abajo tomando agüita nada más.
0: Claro, claro.
1: Pero, sí, más que nada esos cuidados, y si el papá o la mamá ven que los ven muy muy tirado, como se dice, o muy delicado, uh-huh. Decís, no, ya pasaron 2 días, sigue con fiebre, no come, no toma líquido, y consultar siempre a su pediatra de cabecera o dirigirse a la guardia correspondiente.
0: Bien.
1: Tampoco esperar a que se nos... Sí. 5 días, que no, tantos no. Uno puede esperar en casa 2 días y con fiebre lo vas manejando, pero si vos ves que no, que hay algo que no te cierra, tenés que consultar.
0: Bien. Te vemos, ¿no?, los papás, en este caso sería abuelo, en los policonsultorios de ATE, ¿no? Que hay una tarea muy linda, muy protegida.

0: Mira, porque ha sido un gustazo. Hay muchas cosas para charlar y para aprovechar tu claridad para contarnos y para asesorarnos. Así que muchísimas gracias y bueno, una buena jornada.
1: Bueno, gracias Luis, que andes bien, que tengas un excelente día.
0: Gracias, muy amable. La doctora Valeria Rueda, pediatra, nada más y nada menos, ¿no? Y por supuesto, charlando un rato. Para aprovecharla, está en los consultorios de los policonsultorios de ATE, pasó 280, y no solamente atiende la gente de ATE, sino que también cualquier persona que tenga otra obra social, la doctora Rueda, pediatra, puede atender. Hacemos la pausa.
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0: Hace 16 estaremos con la actualización del pronóstico. Se cumplió lo de los 10 grados, ¿sí? El viento sur, a pesar que ha sido una brisa, no superó nunca los 6-7 kilómetros por hora. Por eso la térmica acompañó esta escasa subida de la temperatura, y no y solamente la térmica fue igual que la temperatura ambiente. No es que no haya térmica, sí hay, es la misma que la temperatura ambiente. Bueno, por estos días también, más allá de la novedad que vino del mar con el lobito de Arroyo Pareja, pegó en código lo suyo, ¿no? Con una marejada muy importante que dejó al descubierto huellas de animales prehistóricos. Y bueno, por supuesto, vamos a charlar mañana seguramente con Teresa Manera para que nos cuente, ¿no? Estos que seguramente por allí, ya anoche, si el viento sopló por allí, está todo tapado nuevamente, ¿no? Este en la playa que conocemos como la playa del barco, aparecieron las pisadas tan famosas, que no son tan grandes, pero sí de 30.000 a 12.000 años, ¿no? Hacia atrás, lo mismo que ocurre con las famosas huellas de Pehuenco, son más que bienvenidas, porque queda el documento gráfico y seguramente alguna cuestión de la gente de la universidad, que está también en esto muy muy muy muy firme, poder sacar alguna huella, algún molde, si es que lo permite, porque si está mojado nos han enseñado que no se pueden, pero bueno, esta es la idea, ¿no? También lo que está dando vueltas por allí en cuanto a información, ¿no? Las famosas huellas de Pehuenco. 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Bien, recordamos también esto que es muy importante, a las 21 horas culmina el paro de actividades de el Sindicato de Trabajadores Municipales, por lo tanto ya esta noche en el Radio 2 la recolección de residuos será normal y por supuesto mañana en el Radio 1. Mientras tanto, la CTA Autónoma Local presentará la lista Germán Abdala en el marco del proceso electoral de la CTA Autónoma, mediante el cual se renovarán autoridades a nivel nacional, provincial y local. Se realizará la presentación de la lista número 1, Agrupación Germán Abdala, que participará de las elecciones convocadas para el próximo 20 de agosto. El próximo día 5, es el miércoles, ¿no? A ver si tengo bien. Sí, miércoles se hará oficial la presentación de la lista.
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0: Nueve grados nueve, la temperatura ha habido un descenso, 0.7 grados. El viento se mantiene en calma, por momentos leve brisa del sudeste y la humedad sigue siendo alta, 95%, la presión 1013 milibares. Se anticipa la modificación del pronóstico o la actualización del pronóstico. Chaparrones en la madrugada, 55% de posibilidad. Tuvimos una leve llovizna con entre un 10 y un 40% de probabilidad y llovió. Lo que decíamos hoy en la mañana, ¿no? Por allí con un 50 o 80% no llueve. Pero bueno, hoy sí, llovió. Llovizno. En la noche 5 grados la temperatura, para mañana nublado, con 6 de mínima, 11 la máxima, viento del oeste, es un viento frío. El jueves chaparrones matinales, 11 la mínima, 15 la máxima. Y el viernes lluvia y truenos, 66% de probabilidad, con máxima de 15 grados. O sea, chaparrones en la madrugada. Para esta jornada, para esta noche, 5 grados la temperatura, nublado para mañana miércoles, 6 la mínima, 11 la máxima. Así estamos entonces con el tiempo. El tiempo es lo más cercano que tenemos, el clima es hacía meses, ¿no? Es la diferencia que nos enseñaba Carlitos Sotelo, que por estos días anda en el Servicio Meteorológico Nacional con complicaciones de tiempo para mandarnos un informe. Le pedimos siempre que nos mande a 3 meses. Vista, ¿no? Para saber, ¿no?, cómo salimos del invierno y cómo entramos en la primavera. Bueno, seguramente vendrá. Tema medicamentos, también vamos a estar mañana seguramente con la amabilidad de la señora Elizabeth Olivera, presidente del Colegio de Farmacéuticos, porque hay medicamentos que quedaron fuera de tener que tener una receta. Y uno puede decir, bueno, está bueno porque así no voy al médico, sí, pero el tema es que la evaluación no te va a cubrir. Si está fuera de la... sobre el principio de año, creo que fue, o el año pasado, que quedaron, por ejemplo, el omeprazol, que era algo que se le daba especialmente a la gente mayor, o con problemas de estómago, que se le daba al 100%, y al salir de Bademecum, directamente dejó de tener la posibilidad de estar amparado por cualquier obra social. Y ahora hay 6, creo que es 6, pero bueno, están las monodrogas y uno no entiende. Uno no entiende, pero bueno, la señora Olivera nos va seguramente a poder ilustrar mañana con respecto al tema de qué medicamentos son, nos da el nombre comercial y lo entendemos mejor, ¿no? Así que esta es la idea para mañana, esta novedad que ha habido por parte de la ANMAT, que es la que regula el tema de medicamentos y alimentos en nuestro país, que ha habido esta novedad de que han salido de la órbita de las recetas. Son medicamentos para enfermedades no tan complejas, ¿no?, de baja complejidad, pero son afecciones de baja complejidad, incluidos están en el boletín oficial y demás. La medida alcanza a especialidades medicinales con principios activos ya aprobados en determinadas concentraciones y formas farmacéuticas. Bueno, trimebutina, maleato, levotericina, bueno, todo esto que después seguramente vamos a tenerlo con nombre y apellido, con la denominación comercial, y bueno, lo entenderemos mejor. Bueno, hablando de medicamentos y hablando de alimentos y hablando de la problemática que hay con respecto al tema de salarios, ¿no? Y el tema de la vejez, el tema de jubilados que la están pasando, pensionados, jubiladas, que la están pasando muy mal. La gente de ATE, del centro de jubilados de ATE, está haciendo una tarea tremenda en cuanto a preparar las bolsas de alimento para la gente que es afiliada. Y que bueno, hablamos con Ana Mendoza de todo esto y de que cada vez hay más gente que se viene a afiliar, más gente pidiendo. Había 40, 50 y hay más de 200. Realmente una necesidad tremenda.
3: Bien, todos estos días y permanentemente hablamos del centro de jubilados y pensionados de ATE acá en nuestra ciudad y por supuesto una tarea tremenda. Hoy publicábamos y nos tocaba de cerca porque es un amigazo que ha trabajado toda su vida y que bueno, hoy está en la situación de no poder moverse y que bueno, gracias al trabajo del centro de jubilados de ATE va a tener una movilidad. Visito un amigazo, un tipo que aprecio mucho, más allá que siempre nos cargamos porque se llama Luis Ángel como yo, y vamos a hablar con Ana Mendoza justamente del centro de jubilados de ATE porque hay una tarea realmente magnífica. Ana, ¿cómo te va? Buen día.
4: ¿Qué tal? Buen día. ¿Cómo te va, Luis?
3: Y bien, a pesar que somos vecinos, que sabes lo que pienso, yo sabes que te admiro mucho, siempre te he admirado, y bueno, todo ATE, pero bueno, lógicamente tu tarea, que cuando legaste en la nueva comisión con Pablito y toda la gente, le dejaste el espíritu junto a todos los tuyos. Y bueno, y de pronto, claro, venís caminando sola para acá, o tu auto te trae sola para ATE, y el centro de jubilados necesitaba toda la gente que está al lado tuyo y que hacen una tarea. Vos fíjate, ¿no? Cuántas veces vos sabés que me acuerdo de vos, tanto de tantas cosas, de cómo, cuándo, pues, devuélvanos la IOSFA porque queremos tener la DIVA, y se están robando todo, y estaba hace 5, 6, 7, 8 años que hablabas de esto, y tu lucha y todo. Pero bueno, vamos por parte, vamos por esto del amigo de Luisito, que le han conseguido, le han comprado una silla de ruedas, le has cambiado la vida a ese muchacho.
4: Sí, pobre Camargo, ¿no? Pobre Camargo, que está solo porque la vida, no sé lo que, qué sé yo, su hijo creo que está viviendo en México.
3: Sí.
4: Un hombre que tenía una silla de ruedas que no se podía movilizar, estaba toda rota. Y bueno, él es afiliado nuestro y nosotros le llevamos toda la bolsa porque para él es muy complicado venir de allá a buscar la bolsa.
3: Sí.
4: Pues estos casos amerita de hacer un esfuerzo en Sicha y llevarle la bolsa a Camargo, que está solo. Tiene ayuda por ir a algunos vecinos que han solido venir. Entonces sabíamos, porque nos habían pedido una silla de ruedas. Bueno, nos pusimos en campaña, logramos una buena silla de ruedas en muy buenas condiciones. Y realmente se la llevamos y él feliz, contento.
3: Claro.
4: Pero miradlo, a la vida hay que devolverle lo que la vida te da, ¿no? Esto no es ninguna ciencia, ninguna hostia, hazaña, no. No, no. Yo creo que a todos nos pone Dios en el lugar que uno tiene que estar y tratar de hacer las cosas lo mejor posible. Ellos, los jubilados, hoy son trabajadores jubilados, Luis.
3: Sí.
4: Trabajadores jubilados, no nos confundamos, porque siguen trabajando.
3: Sí.
4: Algunos hacen changa, otros pintan, otros venden empanadas, otros hacen Uber, otros juntan latitas, cartones. Trabajadores jubilados.
3: A Luisito lo veía primero con el bastón, después con la muleta, subirse a una escalera. Porque fue un gran,
4: claro,
3: y sigue siendo, bueno, un gran electricista, de muy chico,
4: sí, de muy chico.
3: Trabajó al lado de Pampa Pagliuzzi, recuerdo, porque cuando se hizo la esquina de Titán, Pampa hizo todo, el complejo Quiroz lo hizo Pampa, y este chico, era un chico de 14, 15 años, estaba ahí trabajando.
4: Mirá vos.
3: Toda la vida Luisito trabajó y no bajó los brazos y crió a la familia, con una bonomía, con un tipo sincero, calladito, trabajador, prolijo. Bueno, está bueno que hoy el gremio le diga, bueno, te podemos arrimar esto para tu movilidad. Ana, eso es muy importante. Será porque uno tiene ya, es viejo y tiene y conoce las cosas de Punta Alta y conoce estas personas. Entonces, no periodista, comunicador, decirle a la gente, che, mira, lo que hizo Ate es muy importante, porque esa persona se lo merece. Habrá otra que también sí que ayuda a Ate también, por supuesto que sí. Pero esta no sé por qué más significativo se me da, porque una silla de ruedas es la vida de esa persona.
4: Sí, totalmente. Y justamente con la gente más vulnerable, ¿no? Que hoy el Estado está ausente, cuando tendría que estar Pami dándole la silla de ruedas, Pami asistiéndolo, y bueno, nada de esas cosas tenemos. Cada vez tenemos menos los jubilados y los pensionados, por donde lo mirés, por la obra social que busques, cada vez tenemos menos.
3: Sí.
4: Entonces yo creo que acá donde se debe jugar la solidaridad del otro y decir qué se puede hacer por esta gente.
3: Sí.
4: Ahora vamos a tratar de traer ropa en condiciones y que cada uno lleve lo que precisa en ese momento, ¿no? Que se lleven 6, 7, que necesita una campera, fíjese si le hace falta, si esta le va, si no le va, bueno, ya le vamos a encontrar, qué zapatilla, qué número.
3: Bien.
4: Tenés que ayudar a esta gente, Luis, todos los jubilados, algunos están solos, pagan alquiler. Si pagan alquiler no pueden comprar los remedios.
3: Sí.
4: Si compran los remedios no comen.
3: Tal cual.
4: Y bueno, entonces sí, acá hay que hacer algo y tratamos este mes, para nosotros fue muy importante porque pudimos darle con la solidaridad de la gente, pudimos darle media docena de huevos a cada uno, que para ellos hay que comer huevo, la persona adulta debe comer huevo, debe comer queso, debe comer leche. Bueno, estamos muy lejano a eso nosotros todavía, pero mira lo que es la vida te sorprende. Porque cuando nosotros hicimos una nota en el mes anterior, hubo gente desconocida. Mira, la señora de XL de 25 de mayo, la primera que se arrimó con un mate de huevo. Ignacio Torrontegui se arrimó con huevo. Mirá vos, Aníbal Esbacha, bueno, todos trabajadores, gente de la base civil que tienen un sueldo miserable todavía,
3: mira,
4: que no tienen aumento desde el 24, se arrimaron con huevo y logramos darle a cada uno, y ojalá este mes podamos repetir y darle nuevamente a cada jubilado por lo menos media docena de huevos.
3: Sí, Ana, es importantísimo. Ya de por sí, el alimento que se le está dando es una ayuda muy importante,
4: Sí, muy importante, Luis, muy importante. Por ahí, qué sé yo, escucho cosas, dije, no, yo no estoy para escuchar cosas que no puedo resolverla cuando la persona ya es grande, ya es adulta, pero sí sé que lo que nosotros hacemos lo hacemos con mucho esfuerzo.
3: Sí.
4: Y que te cuesta el compromiso, porque la gente es grande, Luis.
3: Uh-huh.
4: Yo porque milité toda mi vida, entonces para mí militar, creo que voy a morir militando.
3: Seguro que sí.
4: Esa es mi vida. Pero hay personas que a uno le cuesta traerla para acá, porque acá somos dos o tres que enfrentamos todo esto. Me cuesta tener hombres, por ejemplo, compañeros que deberían estar con nosotros para ayudarnos, para pensar, porque no todo lo resolvemos en el día. Cuando somos más, pensamos más, opinamos más y sale lo mejor. Pero bueno, ya lo vamos a lograr. Yo creo que hay que resistir, porque después de esta entrega yo me convencí que nosotros vamos a resistir, Luis, porque haber logrado darle a la gente los huevos que tanto necesitaba, nosotros dijimos, vamos a resistir, vamos a pasar esta desgracia de gobierno que tenemos, y con el agravante que esta gente de acá ya me plantea ir a PAMI, ya me plantea ir a Lanceo, viste la cantidad de gente que es, ¿no? Sí. La que viene.
3: Sí.
4: Más de 200 personas ya me plantean, y en cualquier momento creo que van a estar ahí, ¿eh? En cualquier momento.
3: Y sí, Sí, sí, sí, porque realmente no, o sea, estamos hablando de la salud, de la vida, ¿eh? y de la salud de la vida va el remedio por un lado, el medicamento, y por otro lado va la comida. Entonces,
4: claro,
3: ojo,
4: claro.
3: El perro más manso, cuando lo atacás, ataca porque es la defensa de la vida de él, ¿no? Esa es la realidad. Entonces,
4: es tan cruel, es tan cruel este gobierno, es tan genocida, que no les importa, porque me da con lo más vulnerable.
3: Claro, claro, pero...
4: Le pegás, lo gaseás, le sacás el médico lo que le pagabas para que el médico no pueda atenderte, le quitás los medicamentos y encima lo condicionás, no le permitís que se afilie. Entonces yo a esa gente que nosotros le estamos dando a la mercadería, no todas están afiliadas, no todas le vienen el descuento de ATE, porque antes no se lo descuenta.
3: Ah.
4: Hace más de un año que estamos sosteniendo con los que les viene.
3: Ajá.
4: A esta otra gente. Mirá vos hasta dónde te lleva. Presentaciones judiciales, la justicia salió a favor del Consejo Directivo Nacional de ATE, todo lo que vos quieras, pero como este tipo... Me importa muy poco lo que diga la justicia.
3: Sí, sí,
4: además,
3: sí.
4: Yo creo que hay una corrupción generalizada, porque si no puede hacer lo que hace con los jubilados, con los discapacitados, con la educación pública, con la salud pública. Vos vas a un hospital y vos antes te daba la solución cualquier hospital.
3: Sí.
4: Hoy no tenés medicamentos.
3: Sí.
4: No puede ser que los maestros estén cobrando, bueno, todo, ¿no? Acá, nosotros en la base estamos a 400 y pico, 420 un sueldo.
3: Sí.
4: No, es una locura, una locura.
3: Claro, y bueno, y una base social que vos en este sentido, vos lo anticipaste hace 8, 9, 10 años y dijiste, devuélvanos la diva, devuélvanos la diva, porque
4: totalmente.
3: Dios cuando camina y no camina, y claro, y no, ahora Mendoza, Chilla, para hacer, ya, Chilla.
4: Totalmente.
3: Bueno, ahí tenés, el hospital, a ver, hoy es jueves, el martes una persona va con un familiar, un afiliado va con un familiar que obviamente está dentro de su obra social, por un tema necesitaba hacer una placa porque había un dolor muy fuerte por algo en el pie, llega al hospital y le dice, no, mira, está rota la máquina, no podemos, no se puede hacer. ¿Cómo está rota? Y bueno, voy a ver qué pasa en el hospital de afuera, pero el hospital de afuera tampoco puede aguantar todo eso.
4: Nadie habla todo. Seguí, Luis.
3: No, decía eso, digo que hoy por hoy, lo fue el doctor Ibáñez, lo es el capitán Olmedo. Están haciendo magia porque porque la IOFA se le fue debiendo. Esta otra IOFA, no sé si le están mandando plata. Entonces, es lógico que no puedan
4: reparar.
3: Todo vale una fortuna, esos equipos valen reparar un equipo.
4: Es un desastre.
3: Y bueno, ¿y cómo? Entonces, sí, tampoco chillan, tampoco protestan, déjense de joder.
4: Mira, Luis, yo te... Adorni y Zarralde, la misma porquería. Ahora, Kicillof demoró 24 horas para sacarlo a Izarralde del gabinete.
3: Claro.
4: Es un poco más, creo que Trump llamó por teléfono y le habrá dicho, che, perrito mío, vení, sacalo.
3: Claro.
4: Si no, claro, ¿me entendés?
3: Sí,
4: entonces,
3: sí.
4: Todo está mal. Ayer vi cuando un coronel se tuvo que enfrentar y no sabía qué contestarle a los suboficiales en el ejército. Un hombre se suicidó. Un militar se suicidó en misiones. No tienen medicamento. Y tampoco tenemos nosotros porque tengamos los hospitales. Ahora digo, ¿qué es lo que nos pasa, Luis? Nosotros con el mundial nos abrazamos con el que tenés al lado. Con el que tenés al lado. Desconocido porque te abrazás. ¿Qué nos pasa que estamos tan anestesiados para decir, no están vendiendo el país? ¿Vos sabés que en Ushuaia el puerto ya tiene la bandera de Estados Unidos?
3: ¿Vos
4: sabés las intenciones que tienen con Malvinas, Trump? ¿Por qué te crees que están todos los armamentos? 42 días tuvieron los armamentos de Estados Unidos haciendo práctica acá en Moreno. ¿Vos sabés las intenciones que tiene con la vida de los argentinos, no? Por supuesto.
0: Conversábamos con Ana Mendoza, que en este caso desde el Centro de Jubilados de ATE, una tarea tremenda que se está haciendo porque se suman cada mes más afiliados para recibir algún beneficio, alimentos. Ahora justamente se está en esto de tener la posibilidad de dar huevos, y se pide a aquellas personas que puedan traer un maple de huevo que lo traigan, porque hay gente que lo necesita y cada vez se deteriora más la salud de las personas mayores por falta de alimentación. Realmente algo tremendo.
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Bien, informa la cooperativa eléctrica, corte de energía mañana de 9 a 11. Atención, atención. Sector parcialmente delimitado por Alem hasta Primera Junta y desde España hasta Dorrego. Alem a Primera Junta, de España hasta Dorrego. Sector parcialmente delimitado por 12 de octubre hasta Primera Junta, desde Dorrego hasta Estomba. Sector Alem hasta Jesús María y desde Florida a España. Calle Belgrano hasta José María, hasta Jesús María y Libertad a Florida. Barrios AT5 y 6, Calle Libertad al 700, Barrio Fonavi, Calle Corrientes desde 1100 al 1200, mano impar. Chacabuco del 800 al 900, mano par. Primera Junta al 1100, mano par. Güemes al 900 y al 1000, manos, ambas manos. Dorrego del 900 al 1100, mano impar. Por supuesto, esto ya al instante va a estar en nuestro diario para que se pueda consultar con mayor certeza. De 9 a 11 mañana, entonces corte de energía para de mantenimiento sobre las líneas de media tensión, que lógicamente con el tema de las del viento, de los vientos, se complica bastante y afecta al servicio, muchas veces algo involuntario por parte de la cooperativa eléctrica, pero que se da en el sentido de que una rama que se mueve, un viento de los que estamos teniendo últimamente, complica el buen servicio que nos da, el buen servicio que nos da el tema de nuestra cooperativa eléctrica. 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